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2: Buenas noches, les saluda Rubén Camino, un vallenatico, por favor. No me lloren cuando yo me muera, porfa, gracias y un saludito para Victoria.

noches, Parranda Vallenata y DJ Rodrigo Samaní, una excelente programación. Por favor, si me complace con el temita, Entrégame tu amor. Un saludo para la familia Tobar Román en Quito, la familia Vega Tobar en Esperia, California, de parte de Ricardo, desde mi unidad de taxi, reportando sintonía desde Barrio Nuevo. Un abrazo inmenso para todos y un abrazo inmenso hasta el cielo. Gracias, la campeona.

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1: Esa es la música, Mr. Danner, Pepe Nicho, con el trío fronterizo.

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1: 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Yo sí dije, no hable de cosas picantes, que le van a quitar el permiso a Mr. Dander. Ahora ya ven, ya no tenemos animador.

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Te quise, te quiero y te querré, así de sencillo. Queridos oyentes, muy pero muy buenas noches. Marcamos ya las 22 horas, 8 minutos, una hora menos en las Islas Galápagos. Estamos listos, preparados para este martes de recuerdos. Qué gusto saludarte, ¿eh? Sí, sí, definitivamente. Qué alegría es abrir este espacio y saber que estamos conectados de corazón a corazón, ¿eh? Sí, sí, hoy les entrego la mejor oferta. La mejor compañía, muy buena música, dos por uno. Así que póngase cómodo, mi preciosa, mi preciosa, porque va a disfrutar de la mejor música y de esa bonita energía que tenemos aquí en Memorias. Esa energía que ilumina tu noche. Así que gracias por dejarnos entrar en su lugar de trabajo, en su hogar. Y donde quiera que usted se encuentre en este preciso momento, ¿ah? Sí, sí, ahí estamos listos, preparados. Yo soy Janet Pérez y te doy la bienvenida. Muchísimas gracias por estar junto a mí, ¿ah? En este martes de recuerdos. Así que vamos a iniciar ya, de inmediato. Y usted envíe su mensajito pronto, nada más. Preciosos, buenas noches. Bienvenidos.

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Marcamos ya las 22 horas, 20 minutos, una hora menos en las Islas Galápagos. ¿Estamos listos? ¿Preparados? Sí, para la oferta de la noche. Así que dese prisa, tan solo dese prisa. Y envíe su mensajito, ¿eh? Abrimos también ya nuestros contactos. El 12-904-121 y el 12-904-127. Nuestro WhatsApp 098-14-98-015. Listo, preciosos. Vamos entonces. Ahí estamos. Hola Janet, buenas noches, ¿cómo estás? Muy bien, gracias a Papito Dios. Por favor, dos temitas: Perdóname de Camilo VI y Ahora de Ana Gabriel. Consuelito Mosquera, desde el Comité del Pueblo, ¿eh? Muchas gracias, mi amor. Hola, hola, buenas noches, preciosita. Hoy, noche de oferta, venga, venga, patroncito. Ay, tan lindos, de verdad. Dice, por favor, dos temitas. Fábula de Iracundos y Hoy te confieso. Voy 13 mensajitos, ¿vale? Sí, por favor. Hola, hola, buenas noches, mi Janet, ya aquí en tu hermoso programa. DJ Patrick, por favor, compláceme con las canciones Luto en mi alma de Terrícolas. Y la otra dice, ¿por qué mi corazón late de Los Ángeles Negros? Muchísimas gracias, bendiciones. Así que vamos a iniciar ya. A veces pensamos que el amor es algo que simplemente nos llega por suerte, pero el verdadero amor, queridos oyentes, no es un hallazgo casual. Es un jardincito que se riega todos los días. Recuerde que el amor es paciencia. Y en los momentos difíciles es escucha atenta. Y cuando faltan las palabras, es la certeza de que sin importar la tormenta, hay un refugio seguro en el abrazo de quien nos ama. Así iniciamos este martes de recuerdos. Martes 2x1.

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1: Disfrutando de este martes de recuerdos, ¿San? Dos por uno. Ahí estamos complaciendo vuestros temas. Marcamos ya las 22 horas 46 minutos, una hora menos, en las Islas Galápagos. Pasamos demasiado tiempo preocupándonos por el mañana o recordando quizás lo que ya fue en el ayer. Pero la vida, preciosos, no ocurre en los recuerdos ni en las expectativas. La vida es esto, ¿sí? Que estamos viviendo, que estamos pasando justo ahora. Recuerda que cada amanecer es una página en blanco que no regresará jamás. Así que por favor, respire profundo, sonría. Y quien tienes al lado, regálale un besito, un abracito y ese permiso de disfrutar este preciso instante. Vamos entonces, otros tres mensajitos que nos dicen por aquí. Hola, hola, mi buenas noches, Janecita Pérez, saludos cariñosos. Ayúdame con las canciones de José Luis Perales, Dime. Y la otra canción de Marco, Gracias Amor por lo Vivido. Para Pablito Ruiloa, Ayana Kennedy, gracias. Hola, hola, buenas noches, Janetcita, que hayas tenido un lindo día de éxitos y muchas bendiciones. Sí, mi amor. Por favor, los temas Tan Simple y Diferente de Leoda, Luciérnaga. Saluditos desde Pomaski. Te saluda Luis. Hola, Luisito. Hola, hola, buenas noches. Mi querida amiga Janet. Hola, ¿qué tal? ¿Cómo estamos? Mi patita Trujillo. Nos dice por acá, por favor, la canción Nostalgias de Amor de Silvana Ibarra y Piénsalo Bien de Jimmy Chiriboga. Muchísimas gracias, bendiciones en tu noche. Abracitos, patita Trujillo. Seguimos, seguimos disfrutando de este martes de recuerdos. Así que por favor envíe prontito su mensajito. Seguimos con más.
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0: acercamos ya a las 23 horas, 8 minutos, una hora menos en las Islas Galápagos. A lo largo del camino todos tropezamos y llevamos marcas en la piel y en el alma. Pero esas cicatrices no son señal de derrota. Son el testimonio vivo de que fuiste más fuerte que la tormenta. Así que no te lamentes por lo que perdiste en el camino. Más bien agradece a fuerza esa sabiduría y esa luz que ganaste para seguir adelante. Vamos con más, mis queridos oyentes. ¿Qué nos dicen por aquí? Hola, hola, mi buenas noches. Qué linda, gracias. Mi Margarita Aro, ahí está. Sí, sí, como siempre, nos están escuchando en Barcelona. Y por acá nos solicita, dice, por favor, 2 en 1, ¿ah? Así que lista para disfrutar del mejor programa que tiene América Estéreo. Memorias. Así que vamos, esas dos canciones, pero solo me pone uno. Cristian Castro, Por Amarte a Ti. Margarita Aro, un abracito desde Barcelona. Hola, hola, buenas noches. Janetcita, feliz martes nocturno, sí. Saluditos cordiales desde medio mundo. Qué lindo, mi amor. Felicitaciones por tu programa. Mis dos canciones para esta noche. Agustín Pantoja, Qué difícil es. Adiós, amor. Muchas gracias. Hola, hola, buenas noches. Desde la sala de hemodiálisis, mis preciosos. Que papito Dios regale mucha vida, mucha, pero mucha vida y mucha salud. Con todo mi corazón, de verdad, les deseo eso, ¿ah? Sí, sí, por favor, no faltaba más. Y vamos a complacer. En el sur de Quito, con la bendición de papito Dios, dice, te acompañe en esta programación. Por favor, un temita, 2. De Marco Antonio Solís, ¿Dónde está mi primavera? Y de Juan Gabriel, Si quieres. Y una cancioncita más por acá nos solicitan. Hola, hola, buenas noches, Janetcita. Te saluda Cecita. Hola, mi Cecilia. Por favor, compláceme con un temita. Camilo VI, Piel de Ángel. Vamos con más. Esto es Memorias, en Martes de Recuerdos. Y es que los recuerdos vienen en cada canción y están a flor de piel.
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0: más puro es aquel que no pide nada a cambio, solo el bienestar del ser amado. Marcamos ya las 23 horas 36 minutos. Definitivamente los martes son de recuerdos. ¿Y qué recuerdos, ah? Aparte que el martes es un regalo para los oyentes. Sí, sí, se lo merecen, ¿ah? Martes 2x1. Vamos a ver qué nos dicen por acá. Sí. Está pendiente la canción Piel de Ángel, así que mi preciosa que nos había solicitado está ya programada. Hola, hola, buenas noches, Janet. Por favor, ayúdame con estas melodías de Mariluz. Te guardaré toda la vida. Y de Jerónimo, no te vayas nunca. Desde Guamaní, qué lindo. Muchísimas gracias, preciosos. Hola, hola, Jane, linda amiga, soy Graciela desde el Barrio Nuevo. Hola, Gracielita, sur de Quito, feliz noche para todos. Y un descanso saludable, ¿ah? ¿Eh? También siempre, siempre con Dios, claro que sí. La canción dice del grupo Comanche, Nocturno. Y la otra canción es Siempre Estarás en Mí. Ok, te lo voy a buscar. Hola, hola, buenas noches, Janetcita. Hola, mi amor, te saluda Paolita Ruilova, sector La Kennedy. Muchas bendiciones a tu programa. Y por favor, compláceme con la canción de Signos Diferentes, si supieras. Y la otra canción, Estoy Pensando en Ti, de La Leyenda. Ah, no, de La Leyenda debe ser Me Estoy Aferrando a Ti. Una linda noche, gracias, mi amor. Y otro mensajito más. Hola, buenas noches, mil bendiciones. Ayúdame con un temita cuando estoy con él, de Janet. Vamos entonces. Seguimos disfrutando de este martes de recuerdos.
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Ahí está Jorgito Emaceo presente esta noche. Marcamos ya las 23 horas 55 minutos, preciosos. Se acabó la oferta. Nos quedamos sin tiempo, como siempre. Hola, hola, buenas noches, mi adorada Janet. Qué lindo, como cada mañana escuchándote. Escuchando tu bello poema, dice. Por favor, quisiera escuchar la canción de Janet, Ojos en el Sol. Muchísimas gracias, preciosa. Soy Alberto. Hola, Albertito, ¿cómo estás? Desde Barcelona nos están escuchando, ¿no? Besitos, muchas gracias, muchas bendiciones y preciosos, yo me despido. Nos vamos. Muchas gracias por haber estado junto a mí en este martes de recuerdos, cuando estoy con él. Yo me despido, nos encontramos mañana, 22 horas en punto, miércoles de pasión. Que papito Dios me los bendiga, rica y abundantemente. Hasta mañana, mi Ecuador bello. ¡Mmm!

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0: respuestas como todos los días, damas y caballeros. Estamos ya en el programa Chicherísimo, señoras y señores. Buenos días, buenos días, buenos días, buenos días. A mi gente madrugadora, claro, ya a las 4 de la mañana en punto, todos de pie, 4 en punto, todos el oído bien pegado a la radio. Buenos días, mi gente, mis amigos madrugadores, a la linda gente que está de velada, mis amigos, quienes madrugan a brindarles el servicio a las demás personas. Claro, en este caso, hablamos las bombas de gasolina en los micromercados que están abiertos a esta hora. Igual queremos agradecerles a nuestros amigos del mercado. Buenos días a todos, a todos, a todos. A mi linda gente allá en España, en Europa, en Estados Unidos, bueno, en todo el mundo también. Muchísimas gracias por estar ya junto a nosotros desde tempranito, ya a las 11 de la mañana. 11 de la mañana con 17 minutos en otros países. Ya les vamos a dar la hora también de todo el mundo. Así que estar muy pendientes. Estaremos también nosotros dando a conocer qué hora llevan los distintos lugares, países del mundo también. Así que, damas y caballeros, aquí está el Fantasma DJ. Buenos días, Fantasma.
1: ¿Qué tal, Magesta Candela? Muy buenos días a todos los amigos, igual chicherísimos, que siempre están ya pendientes de la programación, acompañándonos con esta buena música, música popular, música de artistas 100% ecuatorianos, también de artistas extranjeros, también se puede utilizar, ¿no? Para el deleite de cada uno de ustedes. Bienvenidos, Ecuador, bienvenidos en todo el mundo a través de www.americaestereo.com. Aquí estamos, 120 minutos para acompañarles con esa diversión que usted se lo merece. Bienvenidos y bienvenidos.

Ricas y Enriques, gracias a la licenciada Marlene Herrera, como todos los días, el programa Chicherísimo, llegando a sus hogares. Aquí está su amigo Majestad Candela. Bienvenidos, amigos.

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0: vamos a ser parte de este gran concurso, de esta gran apertura. Claro, se abre la ruta hacia la llanta de oro. 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Claro, invitados, amigos, también ustedes a ser parte con nosotros en esta mañana sensacional, mañana espectacular. Vamos ahí, rapidito. Vamos a ver cuál es el sinónimo de pequeño. A ver, usted sabe, fantasma, el sinónimo de pequeño es...
1: Grande.
0: No, hombre. De pequeño, digo. Bueno, vamos a preguntarle ya. Bueno, el fantasma dice grande. Dejémosle ahí. Yo quiero que ustedes, amigos, también me digan y me dejen conocer. No, eso está bien, tranquilo. No. Nada de otra, nada. ¿Cuál es el sinónimo de pequeño? ¿Cuál es el sinónimo de pequeño? A ver, vamos ahí. 098-438-50. Para que usted participe con nosotros. 098-438-50. 099-29-81-796. Vamos habilitando las líneas telefónicas de WhatsApp, también de la radio, para que usted pueda participar en este momento maravilloso. Junto a nosotros, claro, encantados de la vida de poderles... de poder aceptar cada una de sus comunicaciones. 098-1498-015. 098-1498-015. Habilitado. Sí, llámenos. Denos a conocer usted cuál es el... casi me equivoco yo también. ¿Cuál es el sinónimo de pequeño? Ya, el fantasma ya nos dio a conocer. De pronto usted puede ir por ahí mismo. Y claro, encantados de la vida, nosotros estaremos aceptando su mensaje. No hay problema. Vamos a seguir disfrutando de la buena música. Ya marcamos las 4 de la mañana con 30 minutos. ¿Cómo pasa el tiempo, amigos y amigas? Pasa el tiempo así de rápido. Usted, por favor, aproveche cada segundo. Hoy amaneció el clima espectacular, un clima no frío, un clima abrigado, claro, sin cero lluvia, no se encuentra igual ni nublado, nada, un clima bonito, como para un miércoles espectacular, claro, así que mis amigos, vamos aprovechando el día a día. Miércoles 14 de octubre, de esta manera nos recibe el día hermoso, con un clima sensacional.

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0: 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Vamos ahí habilitando rápidamente el 098-1498-015. A ver, denos a conocer cuál es el sinónimo de pequeño. ¿Cuál es el sinónimo de pequeño? Ve así de rápido, fácil, sencillo. Solamente para que nos escriba y usted nos pueda decir, claro. Chicos, el sinónimo de pequeño es grande, como dijo el fantasma. Así que ustedes también, invitados todos, amigos, a ser parte de la programación. ¡Chicherísimo! A esta hora de la mañana, 4:46.
1: Aparte de ello, Majestad Candela, pues invitados todos a marcar al 2904-121, 2904-127, ya para que inscriba a su cooperativa o compañía favorita, bien puede ser de buses o de taxis también, pues ya estamos prestos para receptar todas las comunicaciones.
0: Ya sabe usted, amigo y amiga, también, solamente usted puede ingresar a cualquiera de nuestras redes sociales de Radio América Estéreo. Ahí se encuentra el enlace. Usted ingresa, rápidamente ya puede inscribir a su cooperativa o compañía de taxis y buses. Premios maravillosos, premios espectaculares. Usted no deje pasar, por favor. Vamos a ver las cooperativas que están inscritas ya, las cooperativas que están participando, para que usted también no se quede fuera, para que usted pueda también ser parte de este, de esta gran competencia, la llanta de oro. Sí, bueno, por acá, claro, agradecemos infinitamente a todos los grandes amigos quienes siguen inscribiendo a las compañías y cooperativas de buses para este gran concurso. De tal manera que ya sabe, el número telefónico también está habilitado, el 098-400-3850. Vamos, hay una más, dice, a ver, rapidito, pendientes, ¿cuáles son los premios que se van a llevar las cooperativas y compañías ganadoras de taxis y buses? A ver, el premio mayor sería un enllantaje para una unidad completa de bus. Sí, son, ¿cuántas llantas usa el bus? 4, 6, ¿no?
1: 6.
0: 6 más una de emergencia, 7. Imagínense cuánto cuesta cada llanta, los amigos que conducen buses. ¿Cuánto mínimo una llanta?
1: Unos 400.
0: ¿Cada llanta?
1: Sí.
0: Imagínese.
1: 400, 450, dependiendo, hermano.
0: Multiplique, solamente multiplique 400 por 7 nomás, así rapidito. ¿Sí?
1: 2800.
0: Ya, más o menos 2800 solo en el llantaje. Cuando ya le ponen el llantaje, le mandan alineado, balanceado y todo, ¿cierto?
1: Ya, eso ya viene por cuenta, dependiendo de dónde tú compres.
0: Perfecto, ya, listo entonces, pongámosle ahí. Y luego, también aparte de eso, la compañía de taxis o buses, ¿cuánto gastan en una fiesta de para festejar en Navidad? Porque siempre hay los agasajos navideños en las compañías y cooperativas, ¿cierto? ¿Cuánto más o menos, si no tienen una sede suficientemente, tienen que alquilarla? ¿Y en cuánto cuesta una alquilada de la sede?
1: Y eso viene para Navidad, ¿verdad?
0: Claro, para Navidad se viene.
1: ¿Sí?
0: Sí. La Vecina, sede.
2: ¿Por qué suena tan duro esa música?
3: ¿Por qué Radio América, pues, mi hijo? ¿O quiere que le enseñe a bailar villancico con su hijo?
0: Vecina. O sea, digo, la sede, más o menos, en sí estaría costando el alquiler como mínimo unos $150 como mínimo, hermano.
1: No más, pues. Sí,
0: o sea, yo lo digo mínimo ya, pero no, más o menos,
1: pero
0: ¿cuánto?
1: No hay,
0: pues,
1: sedes de 150.
0: ¿No?
1: 300.
0: Ah, ya.
1: Para arriba. La más económica que he visto, pues, 350, 400, solamente la sede.
0: Ah, 350, ya, pongámoslo igual, sea, como mínimo.
1: Que sea ya una sede en una casa barrial, puede ser unos 200.
0: Ya,
1: sí, puede pongámosle, ser, pero pongámosle, no son muy
0: como
1: grandes.
0: Como mínimo pongámosle 200 nomás, ya, solamente ahí para que ya tengan una idea, $200. Aparte de ello, tienen que contratar City Móvil. El City Móvil ahora les está cobrando, bueno, mínima $50 la hora. Claro, por hora. Aparte de ello, por ahí, para que amenice un artista, aparte de ello, nosotros iremos con grandes artistas, no solo un artista. Claro, DJs, animación, presentación, luces, sonido, iluminación, todo para festejar, para brindar el homenaje y, claro, hacer un gran agasajo navideño con la compañía o la cooperativa de bus que gane. 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Ya está habilitado el 09844. 1-800-238-50 para que usted pueda también inscribir a su cooperativa y su compañía de taxis y buses. Alfredito Patín, mi amigo, buenos días. Ya escuchando Radio América y listo para la ruta de línea urbana para todas las unidades desde la 01 a la 42. Saludos.

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2: Ya está junto a nosotros nuestro querido compañero y amigo que ya como todos los días llega y claro, hoy como miércoles la Retro Chichas nos trae canciones que ya usted en la radio no va a escucharlo y claro, acá sí lo programamos gracias a Don Bolo porque él desempolva todavía los acetatos, los discos. Si por ahí alguien está buscando unos acetatos de los que ya piensa que no existe, Don Bolo tiene la colección. Por eso le vamos a recibir como él se lo merece. Don Bolo, buenos días, bienvenido, qué gusto.
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4: Hola, hijitos de Dios, buenos días, qué lindo recibimiento. Quiero agradecer a cada uno de ustedes porque todos los días me tienen esa linda paciencia para llegar a ustedes, hijitos de Dios. Bueno, hoy les quiero así comentar rapidito que hemos traído música. De pronto usted ya no ha escuchado. Sí, antes que salgan productores, antes que tú llegues a ser parte de esa productora, yo ya producía, hijitos. Ahí sí puedo decirles, calla, calla, guambra, cáscara. Aquí está su amigo Don Bolo, como todos los días, listo, presto y dispuesto para programar canciones. Y qué mejor si el miércoles hablamos de las Retro Chichas. Primer temita musical, por favor, vamos a ubicarle para que la gente pueda escuchar y diga, wow, esa canción escuchaba a mí. 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

De nada, Dios mío, qué buena música. Estas guambritas cuando eran niñitas con esa voz sentimental. Pasaron los años, pasó el tiempo. Sin embargo, siguieron en el mundo musical y claro, escucha. Esas voces melodiosas, hijitas de Dios. Bueno, recuerdos y más recuerdos, canciones para ustedes, amigos y amigas en las retrochichas. Suena el siguiente temita musical para ustedes. Disfrútelo, por favor.

música, sí, señor. Recuerdo este tema es algo... Escuche. ¡Claro! Que usted puede decir, ahí sí, sí, concreto, que existe el amor verdadero. Nos pusimos a conversar con Carlotita Jaramillo, le dije, y después nada, no, ya nada. Amor verdadero y sincero, único amor, hasta cuando tuvo que partir de acá. Sí, señor, por ende, sendas distintas. No, no, no, no le ponga eso, pobrecita. Sendas distintas, qué linda canción. Vamos con el siguiente. Sí. Siguiente y último temita, por favor, suene y dice, así. Ah,

0: de Dios. Espera, espera, para que me vaya llevando. 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Bueno, hijitos de Dios, he aquí este temita para ustedes con todo el sentimiento ecuatoriano. Música que ya prácticamente ha dejado de sonar en la radio. Y gracias a su amigo Don Bolito lo revivimos y lo volvemos a revivir. Y lo seguiremos reviviendo durante otros 200 años más, claro. Así que mis amigos... Así que hijitos de Dios, me voy porque ya me dejen Isaac. Se cuidan mucho con la bendición de Don Bolo. Jupay, jupay.
1: ¡Sí! ¡Cállate!
2: Muy bien, Don Bolito, qué chévere. Muchísimas gracias, qué buena música. Bueno, ahí sí, para que le lleve nomás el Isaac, si no ya... Pobre hombre, ya estaba desesperado. Gracias, Don Bolo, por llegar como todos los días a ponernos ese ritmo musical diferente, el ámbito musical, pues obviamente los miércoles, las retrochichas, recordando canciones y más canciones.
1: ¡Sí!
2: Vamos a dar la bienvenida también a otro de los grandes que ya está junto a nosotros para darnos recomendaciones importantes. Preste muchísima atención, no se vaya, enseguida regresamos. Aquí está el señor Pedro Guarnizo, bienvenido.
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6: Amigos, bienvenidos a una cita con su destino. En su programa, Encuentro con lo Desconocido. Muchas gracias, mis amigos. Gracias por ese cariño. Gracias por esas recomendaciones. Por hablar de los rituales que realizamos a la distancia. Y que han sido testigos, porque lo han comprobado. Cómo han logrado curarse de enfermedades que era incurable, que venían sufriendo hace mucho tiempo, que habían tomado todo lo que lo habían indicado, pero que no había mejoría. Algunos ya estaban incluso al borde de la muerte, pero hoy dan gracias a Dios, gracias a los rituales que hemos realizado, realizados a través de una videollamada por WhatsApp. Se comunican, me envían su fotografía. La fotografía le pongo en el ritual de la mesa chamánica. Yo tomo el San Pedro y veo la enfermedad. Y se selecciona las hierbas, las plantas y se prepara el remedio personalizado. Se hacen los rezos, los conjuros, los secretos y los estoy enviando. Los envío a Europa, a España, a Francia, Italia, Alemania, como también a los Estados Unidos. Amigos míos, gracias por esa confianza. Ayer la señora Ariana desde Madrid me llamó muy agradecida. Ella es de Quito. Lleva 19 años trabajando en España. Allá perdió a su hijo, perdió a su esposo en la pandemia. De ahí para acá, la pobre enfermó. Tenía los nervios destrozados, ansiedad. Tuvo problemas a los huesos, al estómago y perdió su trabajo. Terriblemente su situación económica. Vivía gracias a la ayuda de su hija, que es casada, que tiene un trabajo estable y le ayudaba. Ella me llamó y me dijo: Don Pedro, después de Dios es usted. porque usted curó a mi compadre en el Ecuador. Yo tengo fe, me dijo. Me envió su fotografía y realizamos el ritual. Ella lo hizo con toda fe y le dije, usted se va a curar. Y sus palabras de ella fueron, Dios le escuche, don Pedro, o que me lleve, porque ya no quiero ser una carga para mi hija ni para mi yerno, porque ellos también tienen su familia. Dios no quiere llevarse, Dios quiere que se quede, a luchar, a trabajar, a vivir. Se tomó el remedio, ahí está dando su testimonio. Está sana, está curada, está trabajando en España. Amigos míos, amigos que me escuchan, amigos que les cuesta muy caro una consulta en los Estados Unidos. Amigos que trabajan y dinero no hay, como no hay, no se van a ver el estómago que sienten ardencias, dolor. Amigos que trabajan, están mal de los riñones, se toman cualquier cosita y se van a trabajar mañana, tarde y noche. Amigos que tienen problemas a su próstata saben que esto es un problema muy serio, pero no se hacen ver porque no hay dinero. ¿Y cuántos dicen, creo que tengo diabetes? Porque mis síntomas son igual a la de mi vecina, de mi compañero que me ha hablado que es diabetes, pero tienen miedo a hacerse un chequeo, análisis, entonces no se hacen nada y siguen su vida normal, trabajando con sus problemas, comiendo de todo. Y de repente, cuando ya no resiste más, se van y dicen, diabetes, tienes que aplicarte insulina, tienes que hacerte diálisis. Es terrible. Amigo mío, ¿quieres a tu familia? ¿Tus hijos te necesitan? Entonces, hazte ver. 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Anota, amigo. Anota, necesitas un remedio. 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Amigos míos, gracias. Gracias a todos ustedes. Vanessa me está escuchando en Murcia. Vanessa es de Riobamba. Y Vanessa me dice gracias porque ella tuvo un problema muy fuerte con su hermano. Se distanciaron por años porque ella le prestó un dinero. Él no quiso devolverlo. Tenían problema incluso con sus padres por este préstamo, con la cuñada, con la familia de parte a parte. Porque él decía, yo te ayudé cuando tú no tenías nada, yo te envié para los pasajes. Pero ella dijo, yo te he devuelto todo. Pero es un dinero de mis ahorros, un dinero que me hace problema mi esposo, mis hijos. Devuélvelo. Y él decía, no, yo me voy a cobrar lo que yo te di hace muchos años. Pero ya mencionaba que le había devolvido. Entonces ella me dijo, don Pedro, ayúdeme. Mi hermano nunca ha sido malo, pero mi cuñada es terrible. Ellos tienen, yo tengo problemas con mi esposo. Y cuando le pregunté, ¿cuánto es? 30.000 euros. Y le digo, ¿y cómo así le diste los 30.000 euros? Es que necesitaban el dinero para comprarse un piso. Se han comprado un piso. Están bien. Yo, en cambio, vivo alquilando. Y ahora tengo la oportunidad de comprar en alquiler, ¿ya? Compra alquiler, o sea, doy una cantidad y de ahí voy a pagar mensualmente. ¡Es mi oportunidad! Entonces me pidió que le ayude. Trabajamos de noche, mientras que el hermano, la cuñada dormía. Para que ellos hagan conciencia, para que devuelvan el dinero. Así fueron sometidos, se despertaron. Le llamaron a la hermana, se pusieron de acuerdo, le devolvió la mitad y después de unos días el resto. Y ahora todos están felices. Amigos míos, sí podemos ayudarle a la distancia. San Pedro bendito, misa rastrera. Cuando lo tomo, se convierte en algo maravilloso. Puedo ayudarte a quitar el vicio que tiene tu hijo en drogas, en alcoholismo. Puedo ayudarle a usted, señora, que sabe muy bien que su marido le traiciona, le engaña. A lo mejor ya lo confirmó. Ya le dijo hasta que ama a esa mujer. Ya le dijo incluso ayuda económicamente a esa mujer que tiene hijos. Y en cambio en su hogar, nada. ¿Quieres que él deje esa mujer? Que venga a su hogar a cumplir con sus obligaciones. Envíeme la fotografía y su nombre. Participe usted, vea usted con sus ojos. Cuando tomo el ayahuasca y tomo el San Pedro, todo se puede. Yo le hago visualizar a usted. Estos trabajos los llevo realizando más de 45 años. Y todos ustedes me conocen. Han escuchado hablar de mis limpias, de mi florecimiento, de mis secretos. Porque si levanto la autoestima de usted, consigue todo. Hoy tu problema, ¿cuál es? Dinero. Dinero es tu problema. Amigo que estás viajando, que estás manejando ahí tu camión, tu camioneta, tu auto. Estás pensando dónde saco dinero para pagar al banco, a la cooperativa. O el dinero que tienes que pagar al chulquero que ya te amenaza que te va a matar. Yo te ayudo. Yo te ayudo a conseguir dinero. Yo te ayudo a hacer dinero. Amigos míos, amigos que se equivocaron en negocios que no conocen. Amigos que el negocio era maravilloso, vendían bien, entonces hicieron créditos grandes y hoy no pueden pagar porque el negocio se fue al suelo. ¿Y por qué se fue al suelo? Por la mala fe de la gente envidiosa, de la competencia que salió por ahí cerca o de la propia familia. ¿Quieres saberlo todo? ¿Quieres saberlo todo? Hoy lo sabrás. Marca el 09 90 97 32 30. Pamela me dice gracias. Pamela vendió su camión, sí, el camioncito.

así como está, lo vamos a vender. Le envié un buen baño, un florecimiento poderoso, un secreto. Vendió el camión. Amigo mío, mis secretos son efectivos y se los garantizo. Usted tiene un negocio, las ventas están por los suelos. Yo lo voy a enviar un secreto. Y va a ver, ponga ese secreto donde yo lo indique. Y va a ver cómo al día siguiente, cómo empiezan a llegar los clientes. Y llegan, y llegan, y llegan. Hay negocios muy bonitos, ¿no? Bien arreglados. Y adentro no hay nadie. ¿Por qué no hay nadie? ¿Por qué? No entran ni siquiera a preguntar. Pero sin embargo, hay otros negocios pequeños. Están repletos, están haciendo hasta cola, ¿no? ¿Usted desea tener un negocio exitoso? ¿Quieres ganar dinero en tu panadería, en tu bodeguita, en tu almacén? ¿Quieres ganar mucho dinero como lo hacen miles que tienen el secreto de Pedro Guarnizo? Comunícate al 09-90-97-3230. ¡Rocío! Rocío me escribe muy agradecida. Rocío tenía problemas con su suegra, esas suegras entrometidas, esa suegra que reciben ayuda, pero a tus espaldas hablan mal. Ella me dijo, don Pedro, yo no quiero hacerle nada malo a mi suegra, pero ella ya me hace muchos problemas con mi esposo, con mis hijos, y ella tiene otras hijas, que se vaya. Estoy de acuerdo que mi esposo le siga ayudando, pero en casa ya no puede estar. Ayúdeme a convencerla que ella se vaya por sus propios medios. Y así fue, ya se fue la suegra problemática. Amigos míos, todo se puede. Amigo que me escuchas en todo Quito, todo Ambato, todo Riobamba, Guayaquil, me está escuchando la provincia del Guayas. Amigos en Esmeraldas, en Manabí, en El Cañar, en El Azuay, en Loja. Muchas gracias. Gracias de todo corazón. Qué hermosos comentarios. ¿Cómo están ganando dinero? En la minería, en las langostineras, en las fábricas, los comerciantes que hoy, muy temprano, abren su negocio, contentos, felices. ¿Por qué? Porque están con buena energía. Ya no están tristes, ya no están de mal humor, no, sonriente, escuchando buena música, compartiendo. Y está, el dinero llega por un lado, llega por otro lado, compran más mercadería, van pagando las deudas, le llaman del banco, le han ampliado el crédito. ¡Qué bueno! Amigo mío, mente positiva, maravillosa, suerte para usted. Le doy toda esa ayuda. Solo participe en la mesa mayor, virtualmente, porque estás lejos, porque no puedes venir a visitar. Ahora, si deseas venir personalmente, encantado. Pero si usted está lejos, no hay dinero, no tiene tiempo, marque el 09-90-97-3230. Amigos míos, sígueme en el Facebook, Instagram, TikTok. 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Oh, ya sabes, mi único número celular, el 09-90-97-3230. Freddy, desde Cayambe, me dice, don Pedro, muchísimas gracias. Él está feliz de la vida.

0: en un restaurante. Ella le ayuda a su mamá, se gana su dinero, de ahí le sale la comida para los hijos, y dijo no porque ya este hombre le veía atormentando hace mucho tiempo. Entonces, él desesperado me llamó y me dijo: don Pedro, yo soy el único culpable por culpa del trago. Me pidió ayuda para curarle. Hoy es un hombre que se apartó de los amigos, se apartó del trago. Su esposa, sus hijos vieron el cambio, le han permitido regresar al hogar. Ahora él está tranquilo, él está feliz de la vida. Así quiero ayudarle a todos ustedes, mis amigos que me escuchan en Quito, en Riobamba, en Ambato, en La Tacunga, en el Oriente. Hagan conciencia, lo van a perder todo por culpa del trago. Amigo, ten mucho cuidado. ¿Por quién vas a dejar a tu mujer? ¿Por alguien que vale la pena? ¿O simplemente por un capricho, por una vanidad, por placer, por algún interés? Piénsalo bien. Amigos míos, muchísimas gracias. Gracias a todos ustedes, mis amigos, que me están escuchando en Pichincha, Darwin. Me dice: gracias, don Pedro, por haber curado mi cuerpo, que estaba enfermo. El pobre Darwin la pasaba tan mal. Había enfermado con unas heridas en su cuerpo. Visitaba al dermatólogo y no había tratamiento que le pueda curar. Hoy da su testimonio de fe porque tomó el remedio que nosotros preparamos. Amigos míos que me escuchan en Riobamba, los que me están escuchando en La Tacunga, Washington, me está escuchando en Pelileo, y es un hombre agradecido porque él se viene levantando, viene saliendo adelante. Primeramente, no hay deudas y su negocio va hacia arriba. Y porque se curó. Y hacía cuántos que trabajaban y perdían. Tienen sus talleres que sacaban dinero prestado, pero ni siquiera el capital. Amigos que se quedaban a la agricultura igual, a la ganadería, todo era pérdida. Hoy están ganando mucho dinero porque se curaron la suerte. 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A la distancia puedo ayudarle a todos ustedes. Sí, escríbame por el Facebook, por Instagram, por TikTok. Búscame como Pedro Guarnizo Oficial.
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1: Señoras y señores, ya son las 5:25, 5:25. Queremos invitarles a ustedes a seguir siendo parte de América Estéreo. Sigue la fiesta hasta las 6:00 de la mañana.

0: Serísimo, de lunes a viernes nos escuchas desde las 4 en punto de la mañana hasta las 6 de la mañana. Encantados de ser parte de sus amaneceres, de amanecer con ustedes y ustedes que amanecen con nosotros. Eso es lo más bonito. Gracias, amigos. Quiero enviar el saludo para toda mi linda gente de Toacaso, allá en La Tacunga. Un abrazo fuerte. Gracias, saludos, Luis Villamarín, por estar siempre pendiente del programa, por escuchar Chicherísimo. También quiero enviar el saludo para mi amigo, para Freddy Guñay. Un abrazo sensacional. Que tengas un bonito día, que les vaya excelente, que les vaya excelente en este fantástico día. Hoy, día miércoles, un miércoles 14, y mañana quincena, ñayito. Mañana quincena, ¿quién se va a poner los desayunos? ¿Quién se pone el desayuno mañana, fantasma?
1: Al que le toca a Isaac.
0: ¿Isaac, no?
1: Isaac.
0: Ya, el Isaac se pone mañana a los desayunos. ¡Qué lindo! ¡Gracias! Bueno, recuerda, mensajitos de WhatsApp 098-1498-015. 098-1498-015. Habilitado totalmente. Buenos días, permítame enviar un saludo para nuestros grandes amigos que nos escuchan en el sector de la Ecuatoriana. ¡Buenos días, la Ecuatoriana! Bueno, y claro, viene todo el sur. Viene desde la Tacunga. Mi gente ya, a los amigos transportistas ya vienen desde la Tacunga, claro, llegando hacia los mercados, acá por ejemplo al mercado mayorista, al mercado de San Roque, y claro, desde ahí se distribuye a todos los puntos, ya sea de acá de Quito, de los valles, bueno, en fin, señoras y señores, a la gente madrugadora, a los

0: Chio tu pizza, Chio a los tiempos. Póngale dos corazoncitos más y sabremos que está ahí. Para Chio tu pizza, el saludo espectacular, dele.
1: Para todo el personal allá en los motes, mamá Shalvita también.
0: Qué rico.
1: Mamá Shalvita, como siempre, en sintonía desde las 4 en punto de la mañana. También para esos grandes emprendedores como es José Cuazapú también. Ajá. Toda la familia escuchando, como siempre, América Estéreo.
0: Puyay, saludos Puyay, también por darle me gusta chévere a los amigos que están conectados a través del TikTok de Radio América Oficial. Qué gusto, muchas gracias, gracias Chio. Bueno, permítame enviar el saludo para uno de los grandes amigos, como es para Dieguito Mix, encantado de
1: también.
0: Saber. Sí, también Dieguito Mix, encantado de saber que ya está listo, que está preparando todo para salir a darle con fuerza en este nuevo día. Y que les vaya bonito, que les vaya excelente, que les vaya de maravilla, que vendan todo, si es necesario, vendan hasta todo, pero vendan todo, ¿sí o no?
1: Eso es lo importante, ¿no? De tener amigos, conocidos, emprendedores, pues que de tú con unas palabras le dices, sí, vamos, está muy Exacto. bien, está muy bien tu negocio. Cuando escuches cosas negativas de un amigo o un conocido que te diga, no, eso no vale, eso no va a pegar, pues retírate en uh-huh. todo caso. No le cuentes tus proyectos, no le cuentes tus pensamientos, porque desde ahí, remándote, ya te bajan la moral. Entonces, a un amigo, cuando alguien dice, bueno, mira, me compré este vehículo, ay, ah, qué chévere, te felicito, muy bien, nada que diga, carísimo te han vendido.
0: Exacto. Siempre tener al lado de usted a la persona que le brinde ese positivismo. No vaya de pronto usted a tener al lado a la persona que usted le diga, oye, ñaño, mañana me voy a comprar un pantalón, pero ¿para qué si está bueno? Mañana vamos a hacer esto, no, que nos va a ir mal. No, siempre.
1: Allá te han vendido en 20, allá vale 5 nomás.
0: Oye, sí es cierto. Bueno, señoras y señores, recuerde siempre de cada cosa, de las cosas que usted escuche, aprenda a agarrar lo bueno, lo malo deséchelo. Igual en amistades, aprenda a agarrar las amistades que usted crea que son buenas. Esas amistades que le dice, ve, mira, vamos el viernes, sábado, regresamos del domingo. No, ya, por favor, ya, los amigos, desécheles. A Lucho Mix, por ejemplo, Lucho siempre dice, oye, majestad, ha de ser de perdernos el fin de semana. En pocos días mi hija cumple 18 añitos, dice mi Anaí. ¡Qué lindo! ¡Que viva! Desde ya, que viva la cumpleañera. 18 años, ya una edad que prácticamente ya...
2: ¡Que viva!
0: Ya, claro, ya en los 15 años las niñas dejan de ser niñas ya para pasar a mujercitas, ¿cierto? A veces cambian ya las muñecas por los pintalabios. Imagínate a los 18 años.
1: ¿Sí? Se cambian por
0: ¿en los 18?
1: Sí.
0: No, ahí,
1: no, cambio, ahí ya cambian de iPhone.
0: Ahí cambian de celular de 150 a un iPhone de 1700 por ahí. Claro, todo cambia, sí. Bueno, saludos entonces, me avisa la fecha para poderle dedicar un tema a la cumpleañera, ¿de acuerdo? Vamos allá, seguir disfrutando. Esto es chicherísimo ya, de

0: 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Bueno, quiero también invitarles y preguntarle, Fantasma, ¿usted es donante?
1: Donante.
0: De órgano. ¿Usted cuándo va a sacar a la cédula? Le preguntan si desea donar o no.
1: No, no, hermano.
0: No.
1: Tengo que irme completito.
0: ¿En serio?
1: Claro.
0: Bueno, es importante. Claro, la decisión cada uno de nosotros lo tomamos, ¿cierto? Y claro, el día de hoy, dice el Pleno de la Asamblea Nacional en Ecuador, aprobó conmemoración en el 11 de octubre de 2026. Con 98 votos, dice que pues obviamente fue fijado para el 14 de octubre como la fecha oficial, la fecha donde usted pues obviamente decide si desea donar o no desea donar, ¿sí? Y lo importante que tiene que hacerlo en vida, porque si no lo hizo en vida, Fantasma, ya ahí se va nomás sin, de pronto, no son, por si acaso, no son extremidades, no, son solamente órganos, ¿no?
2: ¡El huevo!
0: No, hermano, sí. En serio, uno trata de ser serio, hermano. No, en serio. Esta fecha está vinculada a la Ley Orgánica y Donantes de Transplantes de Órganos, Tejidos y Células, el cual entró en vigencia en marzo del 2021. La legislación de la Asamblea, pues obviamente, principios de donantes universales en el país. Todos los ciudadanos son considerados donantes tras su fallecimiento, salvo que hayan en vida expresado lo contrario. Así que, mi amigo, si usted ya fue a sacar la cédula, lo preguntaron, porque lo preguntan, le consultan a usted. ¿Va a ser donante, sí o no? Usted depende ya en vida. Luego de que ya haya partido, pues ya, ahí sí veremos lo contrario, ¿cierto? Entonces, mientras tanto, el día de hoy, pues obviamente, es el 14 de octubre, una fecha donde se conmemora prácticamente las donaciones, y sí o no, de órganos y tejidos y células madres. ¿De acuerdo? Sí. Listo, con esto vamos a seguir. Ya la parte final del programa, 5:53 PM. Vamos a bailar el tema que tiene el Fantasma en continuación y regresamos ya en lo último del programa, chicherísimo.

0: Emprendas, reparaciones y creaciones únicas. Así que a todas las amigas, a todos los amigos también que se dedican a ese maravilloso arte de crear, de diseñar, pues obviamente trajes, ternos, ropa. Y bueno, en el ámbito de la costura, que tengan un maravilloso día. Feliz día de la costurera, del costurero. Claro. El sastre entra en el ámbito de la costura. Obviamente, para ustedes, amigos, un saludo maravilloso. Que tengan un bonito. Y un bonito día, porque se sientan desde la madrugada hasta el anochecer, no tienen horarios, pero sin embargo, pues ahí están siempre poniendo el pecho a las balas en el ámbito de la costura. ¡Nos vamos, fantasmas! Llegamos a la parte final del programa. ¡Qué lindo! Un día más de haber compartido con nuestros amigos oyentes.
1: Así es, Majestad Candela, gracias a los amigos que siempre están pendientes de la programación, acompañándonos en estos 120 minutos de buena música. Hasta el día de mañana, que les vaya súper bien a todos.
0: ¡Perfecto, señoras y señores! Recuerde, se viene el programa informativo Buenos Días América, con la conducción del licenciado Jorge Washington Yacato, el licenciado Ramiro Díaz, en la consola Master Gabo Zarzosa DJ. Nosotros también, como siempre, con la dirección general del doctor Galo Enríquez y Enríquez, la licenciada Marlene Herrera. Muchísimas gracias por escucharnos, gracias por amanecer con nosotros todos los días.

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1: Hola, hola. ¿Qué tal? Muy buenos días, buenas tardes, buenas noches. Amigos oyentes de la gran cadena radial América en el Ecuador y el mundo entero. Qué gusto, placer enorme, como siempre, volver a encontrarnos en esta jornada de trabajo correspondiente a día miércoles. Ya estamos en mitad de semana, el calendario marca 14 del mes de octubre de 2026. Listos, como es característico, para compartir con ustedes hasta las 9 de la mañana en punto los hechos noticiosos más destacados en el ámbito local, nacional, internacional, deportivo y también las entrevistas. A nombre de nuestro principal, director general de la cadena radial América del Ecuador, Galo Enríquez y Enríquez, Ramiro Díaz, Gabriel Zarzosa y este servidor, Jorge Washington Ñacato, les damos la más cordial bienvenida a este boletín informativo. Gracias a todos ustedes por acompañarnos día a día en las diferentes frecuencias en el Ecuador y el mundo y ponernos en el primer lugar de sintonía de todos los informativos del país. Estamos en Ibarra a través de América Ibarra en la frecuencia 89.1 FM estéreo. América Tulcán, llegando a la parte sur del hermano país de Colombia en 89.7 FM estéreo. América Guayaquil, 93.3 FM estéreo. También nos retransmite Presencia Ecuatoriana en Nueva York, Super Radio Costa Visión en Chicago, Estados Unidos, y en España nos pueden seguir a través de 90.5 FM en Madrid, 106.5 FM en Toledo y 107.0 FM en Zaragoza. Nuestro canal de televisión en el internet, América TV, permanentemente activado. Mañana fría en el Distrito Metropolitano de Quito. La poca claridad nos permite ya visibilizar el cielo capitalino totalmente cubierto. También podemos mirar en la parte sur de nuestra ciudad, suroccidente, suroriente, la presencia de una cortina de neblina. Mucha precaución a los conductores que a esta hora transitan por diferentes vías y avenidas en la ciudad. Hay que reducir velocidades para evitar siniestros de tránsito, sobre todo en las vías rápidas, Simón Bolívar y Ruta Viva. Ayer se registró un accidente lamentable, un siniestro precisamente, que involucra a vehículos que en mayor medida las causas obedecen a altas velocidades. Así es que vamos a conducir con mucha precaución, con mucha responsabilidad. Saludamos, por cierto, a todos nuestros directos oyentes que ya nos dispensan con su sintonía en el sistema de transporte público. Transporte comercial, de taxi, escolar, institucional, liviano, pesado, en fin. Todos tienen la sana costumbre de llevarnos en sus vehículos en la frecuencia 104.5 FM estéreo, América Quito. Temperatura ambiente estimada de 8 grados centígrados. Abríguense, por favor, aquellos que ya están saliendo de casa. Los madrugadores, un abrigo grueso, una gorrita de lana, una bufanda, mascarilla, inclusive, porque muchas de las personas ya en esta parte del tiempo, con los cambios de clima que se registran, ya están afectados en las vías respiratorias, que es prácticamente común en estos tiempos, y para aquello el uso de la mascarilla también va a ser importante. A las personas que suelen tener actividad a lo largo del día fuera de oficina, fuera de su domicilio, también precaución con los rayos solares UV. Están altos en estos días, pese que en algunos momentos no se registra intenso sol, con cielo inclusive un tanto brumoso. Eso no significa que no haya presencia de rayos solares UV. Estos son lesivos para la piel de las personas, así que hay que protegerse. Estaremos compartiendo con ustedes a lo largo de este boletín informativo una importante agenda de invitados que hemos preparado para esta jornada. Dialogaremos a primera hora con Gonzalo Criollo, director de Conquito. Hablaremos sobre la feria de empleo para la capital. También estaremos con Antonio Rodríguez, experto en materia de clima. Analizaremos los cambios de clima que se registran en la ciudad y en el país y la presencia del Niño. Rafael Ollarte, constitucionalista, Pasaremos de vista a la nulidad que piden en torno al concurso para fiscal general del Estado. También estará en esta mesa informativa Juan Carlos Salvador, expresidente del Colegio de Economistas de Pichincha. Hablaremos sobre las utilidades de la banca privada y también el tema que tiene que ver con cifras que presenta el Banco Central del Ecuador en torno al crecimiento económico, que se da cuenta de varios puntos que se toman en este crecimiento. 9.1% creció la liquidez de la economía según el Banco Central del Ecuador en el mes de agosto. Estas y otras cifras estaremos analizando con Juan Carlos Salvador. Y estará en esta mesa informativa Silvana Pastor, vicepresidenta de la Cámara de Energía del Ecuador, con quien analizaremos la decisión del gobierno nacional de desconectar el sector industrial AB1, AB2, altos consumos de energía eléctrica en estos dos segmentos y que tienen que aportar con desconectarse 24, 48 y hasta 72 horas para evitar apagones en el sector residencial. Estaremos analizando este escenario. Así arrancamos este servicio de noticias.
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1: Son ya las 6:09, 6:09 en todo el territorio continental ecuatoriano, una hora menos en la región insular. Ponemos a consideración de ustedes los hechos informativos más importantes en titulares. Mucha atención. Pleno de la Asamblea Nacional censura y destituye a David Rosero como consejero del Consejo de Participación Ciudadana y Control Social. Allanan Ministerio de Educación por presunta red de venta de puestos. Liquidez de economía creció 9.1% en agosto según el Banco Central del Ecuador. Petroecuador concluye reparación del sote y recupera 1,000 barriles de crudo tras perforación clandestina. Hospital de Azogues recibe equipos médicos por $539,000. También les informamos que presidente del IES denuncia robo de medicamentos en el Hospital Teodoro Maldonado en Guayaquil y apunta a mafias. Así operaba la presunta red que vendía puestos y nombramientos en el Ministerio de Educación. Y les contaremos que corren plazos para apelar descalificaciones y plantean repetir impugnaciones en el concurso para fiscal. Estas y otras novedades noticiosas las compartiremos con ustedes en detalle en este boletín informativo de Buenos Días, América.
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1: Son ya las 6:11, 6:11 en todo el territorio continental ecuatoriano, una hora menos en la región insular. Tiempo de compartir con ustedes el detalle de las noticias más importantes de carácter nacional. Mucha atención. La Policía Nacional y la Fiscalía General del Estado allanaron este martes 13 de octubre la sede del Ministerio de Educación, Deporte y Cultura en Quito, como parte de una investigación por una presunta red de corrupción dedicada a cobrar entre $1,500 y $5,000 a cambio de puestos de trabajo y nombramientos en instituciones educativas del país. El operativo dejó un funcionario detenido y otros dos servidores públicos bajo investigación. La intervención denominada Operación Minedec fue ejecutada en coordinación con la Secretaría de Integridad Pública y el Ministerio de Educación. En total, se realizaron 3 allanamientos, 1 en las instalaciones de la cartera de Estado y 2 en domicilios particulares. El procedimiento estuvo encabezado por el ministro del Interior, John Reinberg, en coordinación con la ministra de Educación, Gilda Alcíbar. Según las autoridades, la investigación se desarrolló durante aproximadamente 3 meses y permitió identificar indicios de una estructura que presuntamente ofrecía plazas laborales en colegios y otras instituciones educativas a cambio de pagos indebidos. Durante el operativo fue detenido Ayala R., funcionario del área de mantenimiento del ministerio, para la respectiva formulación de cargos por el presunto delito de concusión. Reimber informó que este servidor público registraría recursos económicos sin justificación por aproximadamente $1,000,000, un monto cuyo origen deberá ser determinado dentro de las investigaciones. Otros dos funcionarios identificados como Ochoa N, del área de conducción, y Félix P, de servicios generales, fueron trasladados para diligencias investigativas. El ministro explicó que ambos deberán rendir sus versiones y que la fiscalía determinará si existe elementos suficientes para formular cargos en su contra. Por su parte, la ministra Gilda Alcíbar aseguró que la presunta red habría operado durante varios años y tendría posibles conexiones en distintas provincias del país. Estas afirmaciones forman parte de las líneas de investigación y todavía no constituyen hechos judicialmente establecidos. La funcionaria indicó que continuarán las investigaciones internas para identificar a otros posibles involucrados en el supuesto esquema de comercialización de cargos públicos. El caso se investiga por presunta concusión, delito relacionado con la exigencia indebida de pagos o beneficios por parte de funcionarios públicos aprovechando sus cargos.
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1: Avanzamos en el tiempo, 6:14, ya son las 6 de la mañana con 14 minutos en todo el territorio continental ecuatoriano, una hora menos en las Islas Galápagos. Mañana fría de día, miércoles, mitad de semana. Poco a poco se aclara el distrito metropolitano de Quito, pero el cielo se presenta cubierto a esta hora de la mañana. Petroecuador informó que concluyó los trabajos de reparación del sistema de oleoducto transecuatoriano SOTE en el cantón Quinindé, provincia de Esmeraldas, luego de confirmar que una perforación clandestina provocó la fuga de petróleo. La empresa pública también reportó la recuperación de 1,000 barriles de crudo mediante equipos de succión, mientras continúan las labores de contención y limpieza ambiental en la zona afectada. La intervención se realizó en el kilómetro 420 más 840 del oleoducto, a la altura del sector Cupa, donde las inspecciones y evaluaciones técnicas permitieron determinar que el derrame fue ocasionado por una perforación ilegal en la tubería. El incidente, reportado desde el 11 de octubre, provocó la contaminación del río Cupa y generó preocupación entre las comunidades cercanas por el posible desplazamiento del hidrocarburo hacia el río Blanco. Según Petroecuador, 66 personas entre técnicos de la empresa pública y efectivos del Cuerpo de Ingenieros del Ejército participaron en los trabajos de reparación de la infraestructura petrolera. La empresa confirmó que estas labores ya concluyeron, aunque mantiene activo su plan de contingencia para recuperar el petróleo derramado y atender las afectaciones ambientales. Como parte de las acciones de respuesta, también se ejecutaron trabajos de contención en las fuentes hídricas cercanas mediante la instalación de barreras y materiales absorbentes para evitar que el petróleo continúe desplazándose por el cauce del río Cupa. La emergencia provocó medidas preventivas relacionadas con el abastecimiento de agua potable en sectores de Esmeraldas ante el riesgo de contaminación de las fuentes utilizadas para el consumo humano.
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1: Informando, son ya las 6 de la mañana con 16 minutos, 6 horas 16 minutos en todo el país continental, una hora menos en la región insular. Ahora 6:17, controle su tiempo para no llegar tarde a su lugar de destino, sea de estudio o de trabajo. Es muy importante llegar puntual a sus lugares de destino. Salga más tempranito de casa, 5, 10 y hasta 15 minutitos antes de lo habitual. Ya deben acostumbrarse a salir con tiempo. La liquidez total de la economía ecuatoriana alcanzó 104.713 millones de dólares en agosto del 2026, lo que representa un crecimiento interanual del 9.1% según cifras del Banco Central del Ecuador. El incremento equivale a 8.738 millones de dólares adicionales frente al mismo mes de 2025, cuando este indicador se ubicó en 95.975 millones de dólares. Los datos fueron difundidos este martes 13 de octubre por el Ministerio de Desarrollo Económico y Productivo, que destacó el aumento de los depósitos de hogares y empresas, así como la expansión del crédito al sector privado. De acuerdo con el reporte del Banco Central, las captaciones de hogares y empresas en el sistema financiero alcanzaron 82.852 millones de dólares en agosto del 2026. Esta cifra comprende los recursos depositados en bancos privados, cooperativas de ahorro y crédito, mutualistas y Ban Ecuador. Del total, 65.614 millones de dólares corresponden a depósitos de los hogares, que registraron un crecimiento interanual del 11.9%. Por su parte, los depósitos de las empresas sumaron 17.238 millones de dólares con un incremento del 7.6% respecto a agosto de 2026. El comportamiento del crédito también mostró variaciones positivas. La cartera por vencer de las empresas aumentó un 18% interanual, mientras que la correspondiente a los hogares creció un 7.9%. En el caso del financiamiento destinado a actividades productivas, el saldo de crédito alcanzó 27.260 millones de dólares, un 16.7% más que en agosto del año anterior. Estas cifras reflejan un aumento simultáneo de los recursos mantenidos en las entidades financieras y de los préstamos otorgados al sector privado.
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1: Avanzamos en el tiempo, son ya las 6 horas 19 minutos en todo el Ecuador continental, una hora menos en la región insular. Gracias por

0: Los que analizan las propuestas de los participantes y su capacidad para convertirse en negocios competitivos y sostenibles. Durante la temporada, los emprendedores deberán superar distintos desafíos que pondrán a prueba sus modelos de negocios, estrategias comerciales, capacidad productiva y posibilidades de expansión. José Rafael Gervis Pastor, vicepresidente comercial de Banca Personas y Pymes de Banco Pichincha, cuenta con más de 20 años de trayectoria en los sectores financieros, comercial, de servicios y consumo. Su participación aportará una perspectiva sobre gestión empresarial, crecimiento comercial y generación de valor.
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0: Seguimos informando, marcamos ahora las 6:21, 6:21 en todo el país continental, 1 hora menos en la región insular. Pasamos revista a la información legislativa. El Pleno de la Asamblea Nacional censuró y destituyó este martes 13 de octubre a David Rosero como consejero del Consejo de Participación Ciudadana y Control Social, con 84 votos a favor de la bancada oficialista Acción Democrática Nacional y sus aliados. La decisión se produjo tras un juicio político por presunto incumplimiento de funciones relacionado con una supuesta reunión entre Rosero e Inés Romero, participante del concurso para designar al nuevo fiscal general del Estado. La votación superó los 77 votos necesarios para aprobar la censura y destitución del funcionario. Por su parte, la bancada de la Revolución Ciudadana se abstuvo, como había anunciado antes de la sesión. El juicio político fue impulsado por el asambleísta Sergio Peña, alineado con el oficialismo, quien acusó a Rosero de haber mantenido un encuentro con Inés Romero, jueza de Pichincha y aspirante a dirigir la Fiscalía General del Estado. Según Peña, la supuesta reunión constituiría un conflicto de intereses debido a la participación del Consejo de Participación en el proceso de selección de la máxima autoridad de la Fiscalía. Durante su intervención ante el Pleno, Rosero negó que ese encuentro hubiera ocurrido y cuestionó la validez de las fotografías presentadas como parte de la acusación. El ahora ex consejero sostuvo que las imágenes carecían de elementos que permitieran verificar su procedencia, fecha y autenticidad, como metadatos, trazabilidad y cadena de custodia. También aseguró que no se había demostrado que él o la postulante hubieran obtenido algunos beneficios dentro del concurso para fiscal general. Rosero atribuyó el juicio político a una presunta represalia por sus cuestionamientos al proceso de selección de la nueva autoridad de la Fiscalía, una interpretación que fue rechazada por el legislador acusador. Durante el debate, Peña también planteó cuestionamientos sobre posibles casos de nepotismo relacionados con familiares del ex consejero que trabajan en instituciones públicas. Estas afirmaciones fueron parte de su intervención política y no constituyen por sí mismas responsabilidades legalmente establecidas. La legisladora Viviana Veloz de Revolución Ciudadana cuestionó los elementos probatorios utilizados en el proceso y criticó la gestión de los integrantes del Consejo de Participación por los retrasos en los concursos de designación de autoridades.
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0: Son ya las 6:24, 6:24 en todo el Ecuador continental, 1 hora menos en la región insular. Más información legislativa. La Comisión de Biodiversidad y Recursos Naturales de la Asamblea recibió los aportes de Hugo Echeverría, especialista en Derecho Ambiental, en el marco del tratamiento del proyecto de ley orgánica de fomento de la bioeconomía y biocomercio productivo basado en diversidad y operativización del acceso regulado de los recursos genéticos e innovación controlada. Echeverría señaló que la iniciativa busca cubrir vacíos normativos relacionados con el uso sostenible de la biodiversidad y contribuir al fortalecimiento del marco jurídico ambiental del Ecuador mediante el impulso a la innovación, la biotecnología y el desarrollo de bienes y servicios con valor agregado. Entre los principales aportes destacó la creación de una certificación de cumplimiento bioeconómico y una marca de bioeconomía, mecanismos que permitirían promover iniciativas que cumplan requisitos de legalidad, trazabilidad y salvaguardas ambientales. Asimismo, resaltó la importancia de mantener el principio de no regresión.

0: actividad ambiental y de garantizar que la nueva normativa contribuya a la conservación de la biodiversidad. Echeverría recomendó armonizar las disposiciones del proyecto con la normativa vigente sobre investigación científica, acceso a recursos genéticos y autorizaciones ambientales.
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0: Son ya las 6:26, 6:26 en todo el país continental, una hora menos en la región insular. Más información de carácter parlamentario. La Comisión de Relaciones Internacionales y Movilidad Humana del Parlamento aprobó con 10 votos el informe para primer debate del proyecto de ley orgánica reformatoria a la Ley Orgánica de Movilidad Humana Unificado. El documento será remitido a la Presidencia de la Asamblea Nacional para el respectivo trámite. La propuesta busca fortalecer la protección de los ecuatorianos en el exterior frente a procesos de deportación y retorno forzado, mediante mecanismos de asistencia consular, acompañamiento jurídico y atención prioritaria que faciliten su reintegración al país. Entre los principales cambios planteados consta la reducción de 2 años a 6 meses de tiempo, la permanencia en el exterior requerido para reconocer la condición de personas retornada en casos de retorno forzado. El informe también contempla la coordinación interinstitucional para optimizar los servicios y recursos exigentes sin incrementar el gasto público. Durante el análisis, los integrantes de la mesa legislativa formularon observaciones sobre la protección de niñas, niños y adolescentes no acompañados, la reunificación familiar, el desplazamiento interno y los mecanismos para garantizar la aplicación efectiva de los beneficios previstos en la normativa.
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0: Avanzamos en el tiempo, 6:27, ya son las 6:27. Controle su tiempo para no llegar tarde a su lugar de trabajo, sea de estudio precisamente o de trabajo. Cielo capitalino todavía cubierto, a esta hora ya hay claridad absoluta. Aproximadamente a las 22:30 del 12 de octubre del 2026, fueron ya notificados las resoluciones de las audiencias de impugnaciones a los postulantes del centro dentro del concurso para fiscal general del Estado. Lo hizo la Comisión Ciudadana de Selección, que realiza el proceso bajo el paraguas del Consejo de Participación Ciudadana y Control Social, entidad encargada por mandato constitucional de la designación de autoridades. A la fase de escrutinio público e impugnación ciudadana llegaron 26 postulantes. Se planificaron 41 audiencias, pero solo se concretaron 38. Pues 3 impugnantes no se presentaron y esas objeciones fueron archivadas. El documento que les llegó a los postulantes es el informe de la audiencia y se incluyen los apellidos de los candidatos y de quienes los impugnaron. Se hace una descripción de cómo se realizó la audiencia, si estuvo o no acompañado de alguna procuración judicial. Además, se cita el numeral y el artículo de la codificación del reglamento para el concurso de méritos y oposición para la selección y designación de fiscal, que refiere a la causa del cuestionamiento. También se hace una explicación de si la documentación presentada por el impugnante cumple o no con los requisitos establecidos. Después de una argumentación, hay un acápite en el que se destaca la decisión en relación a si la impugnación se negó o se aceptó. 6:29, la pausa.
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6: Son ya las 6:33 en todo el país continental, una hora menos en la región insular. Gracias por su sintonía. A esta hora recibimos ya en esta mesa de trabajo a nuestro primer invitado. Se trata de Gonzalo Criollo, director de Conquito, a quien agradecemos por atender esta invitación. Gonzalo, gracias por estar en esta mesa de trabajo. Te hemos invitado para hablar de la feria de empleo que ya es característico en Conquito. Se produjo hace poco una feria también para empleo en el sector privado, en el sector público, y con gran asistencia. Y quiero empezar por allí. De la última feria de empleo que se puso en escena, ¿cuáles fueron los resultados? ¿Quedaron puestos, espacios o cupos pendientes? Bienvenido, buenos días.
7: Jorge, qué gusto poder estar acá y compartir estas buenas noticias. Sí, efectivamente se viene una nueva feria de empleo dentro de la ciudad de Quito. Y es que tenemos ya dentro de la ciudad una consolidación también de la tasa de desempleo más alta del país. Y tenemos que tomar medidas sobre aquello. Ah, es tal el número en el desempleo, llegamos al 9% de la población económicamente activa, que ya de hecho ya no están publicando cifras en el INEC. Y eso también es preocupante al momento de hacer política pública. Debo partir también con esta cuestión. De la última feria que tuvimos, tuvimos excelentes resultados. Más de 4.000 vacantes y más de 100 empresas, de las cuales ya el 70% están colocadas. El 70% están colocadas y hasta estos últimos meses del año se seguirán colocando las restantes. Esa es la gran noticia, de que se siguen colocando estos empleos. Y ahora, en esta nueva feria que haremos este mes de octubre, vamos a contar con más de 3.000 vacantes. Más de 3.000 vacantes y hasta el momento 86 empresas confirmadas para su participación.
6: ¿Empresas pequeñas, medianas o grandes?
7: Hay distintos grupos de empresas. Existen desde grupos empresariales grandes que, por ejemplo, nos están acompañando, como Grupo KFC en sus distintas sucursales y sedes, hasta, por ejemplo, ganadores de nuestro Fondo de Capital Semilla. Emprendedores que han participado con Conquito, han recibido financiamiento del municipio y que en este momento ya están generando trabajo. Entonces tenemos toda esta amplia gama también. Son, en el caso de estos emprendimientos que están ofertando 1, 2, 3 empleos, pero que están sumando a la dinamización también de la ciudad.
6: ¿Pero y qué así tipo sumamos, de empleo generan estos emprendimientos?
7: Tenemos, la gran mayoría de los empleos están dentro del ámbito de, por ejemplo, ventas de atención al cliente, y la otra gran parte está en el ámbito de producción. Están buscando gente para sus fábricas, están buscando gente que les ayude con la distribución o también que puedan apoyar con el desarrollo de nuevos productos. Así que esa es una buena noticia. Otra gran parte de las vacantes que estamos poniendo a disposición están en el ámbito de logística, de inventario, de transporte. Entonces, son este tipo de vacantes también las que están. Y el 98% de las vacantes son del sector privado. Es decir, empresas privadas que están apostando por la ciudad y que van incrementando la cantidad de vacantes que están poniendo también.
6: Pero, Gonzalo, ¿son empleo pleno o empleo adecuado?
7: Sí, absolutamente. Una de las condiciones para que las empresas puedan participar dentro de nuestra feria de empleo es que las vacantes sean de al menos un año, que tengan todas las condiciones de ley, contrato, seguridad social, prestaciones, entre otras cuestiones. Cuando existen, por ejemplo, empresas que son más bien, por ejemplo, promotores, como se les suele llamar, ¿no es cierto? O ventas por catálogo, cuestiones así, no las aceptamos dentro del espacio. ¿Por qué hacemos esto? Jorge, una gestión de una vacante le está costando a una empresa entre $75 a $100, ¿sí? Si una empresa llega con 10 vacantes, llega con 20 vacantes, ya está siendo un ahorro para la misma empresa. Entonces también ya es un ganar-ganar que estamos teniendo. Por eso cada vez más van subiendo e incrementando la cantidad de empresas en este tipo de ferias. En la feria de octubre del año pasado teníamos apenas 2.200 vacantes. Ahora ya estamos rebasando las 3.000. Entonces creo que es una buena noticia también de la confianza que va generando el espacio.
6: Ahora, en el caso de los emprendimientos que también dices generan empleo, ¿para estas no resulta muy complejo o difícil sostener empleados con trabajo adecuado o pleno?
7: Depende. Cuando el emprendimiento ya está vendiendo, que es el caso de los que van a nuestra feria de empleo, sí están generando más de empleo. Acabamos de hacer una evaluación de impacto con la Universidad Andina. ¿Cuál es la buena noticia de esa evaluación de impacto? Los emprendimientos que recibieron financiamiento del municipio de Quito están generando un 55% más de empleos que aquellos que no. Ya es una buena noticia, significa que están generando trabajo.
6: Pregunto esto, Gonzalo, porque una cierta parte del empresariado plantean el trabajo por horas.
7: Y no me quiero meter en esa discusión, pero me parece a mí que la precarización laboral no es la salida para generar más trabajo. Necesitamos condiciones de producción adecuadas, financiamiento y otros elementos. Por favor, que no haya cortes de luz, eso necesitamos para generar trabajo, más que, por ejemplo, trabajo por horas. Pero volviendo a esta conversación, creo que es importante además lo que están planteando las empresas de la ciudad de Quito. Significa que en Quito hay empleo adecuado. Si uno lo compara con otras ciudades del país, es la ciudad que en términos absolutos tiene más trabajadores con empleo adecuado. Estamos hablando de más o menos unos 500 a 600 mil personas. Le gana a Guayaquil, le gana a Cuenca, le gana a otras ciudades en términos absolutos. Y esa es una gran noticia también que se va consolidando en Quito.
6: De ese porcentaje de desempleo que existe en Quito, ¿cuánto cubre esta oferta que plantea?
7: Es una excelente pregunta. El 9%, si uno lo traslada a la población económicamente activa, estamos hablando de 90 mil familias, 90 mil personas que no tienen un empleo adecuado. Nosotros, en el año de toda la gestión de lo que hace con Quito, entre las ferias de empleo, la primera que ya fue de 4.000 vacantes, esta segunda de 3.000 vacantes, nuestra gestión en la bolsa de empleos, estamos llegando alrededor de 10.000 a 11.000 vacantes gestionadas en todo el año. ¿Qué significa esto? Al menos un poco más del 10% de la población que esté buscando un empleo, nosotros lo estamos atendiendo como corporación, como ciudad. Y esa es creo que una buena noticia. Pero no es la única medida para generar empleo. Nosotros estamos haciendo un proceso que se llaman ferias inclusivas con la empresa de obras públicas. ¿Qué significa esto? Que en vez de tener un solo gran contratista para por ejemplo, para la readecuación de los parques de Quito están guapísimos. ¿Quién lo está haciendo? Organizaciones de economía solidaria. ¿Cuántos empleos se generan detrás de eso? Solo en ese proceso se han generado alrededor de 500 empleos. Y son empleos, por ejemplo, de madres de distintos barrios que pueden entonces participar en la readecuación, en el mantenimiento de los parques y que están quedando bonitos. Así que también son otras estrategias para esta generación.
6: ¿Se direccionan contratos a ese segmento?
7: Nosotros ponemos, como dice la ley, lo abrimos a economía popular y solidaria. Ajá. Y pueden participar distintas asociaciones. Y esa es la gran noticia. En este momento nosotros tenemos una ordenanza que obliga que el 10% del presupuesto municipal se vaya hasta este tipo de organizaciones. Estamos llegando al 8%, pero va de la mano con el incremento el presupuesto también. Queremos llegar próximamente también a ese 10. Volviendo a la feria de empleo, la gran noticia además en este caso es que esta feria se dará nuevamente en el Centro de Exposiciones Quito. Será este 20 de octubre y la forma para registrarnos es a través de la página web de Conquito, www.conquito.org.es. Ahí va a encontrar todo el formulario para la feria de empleo. Es un formulario sencillo donde le pide unos datos pequeños y con el cual usted ya puede acceder. Este formulario estará disponible desde este jueves y viernes para que todo el fin de semana esté tranquilo, tenga su turno y el día martes llegue con su turno al centro.
6: Sin turno no pueden ingresar.
7: Sin turno no. Lo estamos haciendo con turnos, que nos ha ido bastante bien. Ayuda al orden y a la comodidad de las personas que están ahí dentro de la feria.
6: ¿Se ha tomado precauciones por un posible colapso del sistema?
7: Por supuesto, sí, por supuesto. Está previsto, de hecho, con toda la seguridad del caso también para el turnero. Está previsto también medidas de seguridad dentro del propio recinto. Ajá. Por ejemplo, ya cubierto en caso de que existan apagones también. Tenemos también todos los resguardos para electricidad de que funcione. Las recomendaciones además para quienes nos van a acompañar. Vecina, vecino, usted va a ir a la feria de empleo. Es una feria que funciona, es una feria que se ha consolidado y que realmente, además, queremos que sea un espacio cómodo y digno. En este caso, reitero, el jueves 15 y viernes 16, a partir de las 9 de la mañana, se habilita el turnero en la página web de Conquito. La recomendación ese día es que venga cómodo. No es un espacio en el que habrá entrevistas de trabajo, es un espacio más bien en el que puede dejar su hoja de vida, venga con varias hojas de vida, téngala también en digital, que ahí se puede intercambiar con las distintas empresas que estarán.
6: En la última feria, ¿cuántas personas asistieron? ¿Cuántas hojas de vida se entregaron?
7: 14.000 personas asistieron. 14.000 personas para 4.000 vacantes nos da más o menos a 3.5, 4 hojas de vida por cada vacante. Ajá. Es un número razonable para cada una de las empresas. Yo tengo un pool para poder escoger entre distintos candidatos.
6: ¿Cómo funciona o cómo trabaja la empresa privada con ustedes o cómo colabora? No sé cuál es el término exacto. Porque resulta que la misma empresa que está en la Feria Conquito, teniendo ese espacio para empleados, no contrata fuera de esta feria. La misma persona que acudió a esa empresa sin estar en esta feria no fue contratada, pero recibe hojas de vida en esta feria.
7: Ahí la intención, por ejemplo, con las empresas, ¿cómo lo hacemos? Firman un acuerdo de trabajo en el cual se comprometen a que las vacantes que nos están presentando son reales, a que además se acojan al seguimiento que nosotros hacemos también. Y lo más importante, que exista esta reportería para que haya comunicación con la persona que está postulando. Entonces, en general, sí, se contrata a las personas desde la propia feria de empleo y también se hacen las entrevistas de trabajo. Nosotros hacemos este seguimiento, por ejemplo, este dato del 70-30. El 70% ya está colocada, ¿qué falta con ese 30 restante? Son casos en los que incluso a veces no contestan las llamadas telefónicas o no asisten a las entrevistas de trabajo o no cumplieron el perfil de lo que habían planteado en su hoja de vida. Nosotros para eso hemos planteado también soluciones. Para las vecinas y vecinos que van a animarse a venir a la feria de empleo, estos días tenemos talleres dentro de Conquito de cómo presentar hojas de vida también o cómo presentarse a las entrevistas de trabajo. Esto al final del día, ¿para qué sirve? Para que sea más eficaz mi postulación. Yo siempre cuento esta historia, ¿no? Uno puede estar postulando, por ejemplo, para algún puesto de mecánica. No puedo poner su experiencia como chef o como, digamos, en algún ámbito de gastronomía, sino experiencia específica sobre esa base. Y esos son tips pequeños que nosotros vamos poniendo. El día de la feria también tendremos un espacio de capacitaciones para que quienes, después de haber dejado sus hojas de vida, quieran quedarse un rato en esto para fortalecer su CV, para fortalecer también su experiencia, puedan hacerlo.
6: Hay personas que no saben cómo hacer una hoja de vida.
7: Digamos, a cualquiera nos puede pasar. A cualquiera nos puede pasar hacer una hoja de vida y los contenidos tienen que ser muy específicos respecto al espacio sobre el que estoy yo postulando. Ajá. Tres recomendaciones que siempre damos sobre aquello. La hoja tiene que ser lo más concisa posible. Estas hojas de 40 páginas con los 70.000 certificados que tiene uno no son pertinentes. Pero a veces uno adjunta hasta lo que tuvo cuestiones de la escuela y no es lo más pertinente. Lo segundo, tiene que siempre tener la experiencia laboral específica según el cargo al que está postulando. Ajá. Insisto, yo vengo acá a postular como su colega coproductor aquí dentro de la cabina. No le voy a mostrar mi experiencia, por ejemplo, cocinando o entre otras cuestiones. Tiene que ser adecuada para este cargo al que postulo. Y la tercera cuestión, siempre la actualización constante o permanente es bien vista. Nosotros hicimos un estudio reciente con empresas del sector privado. Hicimos una encuesta en la que preguntamos, ¿por qué no están contratando jóvenes? ¿Por qué no están contratando jóvenes? Y la respuesta no es la cuestión de la experiencia, sino es la cuestión de la formación. Habilidades blandas, Jorge.
6: ¿Qué significa?
7: ¿Qué significan habilidades blandas? Tres cosas: trabajo en equipo, inteligencia emocional y control de situaciones complejas. ¿Qué significa cada una de ellas? El trabajo en equipo cada vez es más necesario también. Un entorno de trabajo significa relacionarme con mis compañeros, llegar al objetivo también de la empresa, de la institución, de la organización. Comunicación efectiva, es decir, saber reconocer, por ejemplo, problemas a tiempo y resolverlos, o incluso victorias que se ha tenido. Y lo tercero, respecto también de, por ejemplo, lo que podemos trabajar, sobre todo en entornos más complejos, es la adaptabilidad que pueda tener una persona para su entorno de trabajo. Estas cuestiones, uno dice, yo no nací con capacidades de comunicación efectiva, se puede aprender. Yo no trabajo muy bien en equipo, se puede aprender también. Todo esto lo tenemos en los talleres de Conquito. Y te decía, la recomendación en la hoja de vida, sáquenlo en la bolsa de empleo de Conquito. Conquito también tiene una bolsa de empleo que le ayuda a sacar una hoja de vida. Usted llena los datos y automáticamente le sale el PDF. Si se capacitó en Conquito, le sale el sello de calidad. Y eso, cuando uno es un empleador y ve que tiene certificaciones, que tiene ya horarios y que las capacitaciones de Conquito son rigurosas, son robustas, la tiene más chances también de insertarse.
6: La invitación final entonces, Gonzalo.
7: La invitación, querido Jorge, acompáñennos, amigas y amigos. Este martes 20 de octubre la Alcaldía de Quito está organizando la Feria de Empleo de Conquito. Esta se hará a través de la página www.conquito.org.es, y este jueves 15 y viernes 16 desde las 9 de la mañana podrán sacar su turno respectivo para venir a este espacio donde tenemos más de 3.000 vacantes y más de 80 empresas.
6: Ahí tienen una oportunidad de trabajo. Gracias, Gonzalo.
7: Siempre un gusto, muchas gracias.
6: Gonzalo Crillos, el director de Conquito.
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6: 6:47, recibimos en esta mesa informativa a Antonio Rodríguez, experto en materia de clima, a quien agradecemos por atender esta invitación. Antonio, gracias por estar en esta mesa de trabajo. Te hemos invitado para hablar sobre las variaciones climáticas que ya se registran en nuestro país relacionadas con el fenómeno del Niño que está presente y golpeando ya sobre todo en el perfil costanero. Quiero empezarte preguntando si lo que está ocurriendo en intensidad y presencia de lluvia, sobre todo en el litoral, es lo que se preveía de acuerdo a informes técnicos del Niño. Bienvenido, buenos días.
8: Gracias, Jorge. Buenos días a todos los radioescuchas. Bueno, la presencia del Niño, como se dijo anteriormente, está presente en el Ecuador, está golpeando paulatinamente para irse intensificando en los próximos días, próximos meses, pero hay una situación bien importante que se ha investigado, es que los patrones que actúan sobre el Ecuador en este momento van a tener su actuación en un periodo mucho más largo y mucho más intenso. Entonces, si nosotros hacemos un análisis general, la zona de convergencia intertropical está desplazándose hacia el sur, o sea, hacia el Ecuador, y esa zona de convergencia va a reforzarse. Es una banda nubosa, la zona de convergencia es una banda nubosa donde se forman nubes de precipitación y dan la época lluviosa a la costa ecuatoriana.
6: ¿Y eso no estaba previsto en principio?
8: Estaba previsto, pero esta banda de nubes va a ser más intensa. Es por eso que
6: Lo que estaba variando es la intensidad.
8: En la intensidad. Es por eso que se dice que en noviembre, diciembre y enero va a ser más fuerte, y en verdad.
6: ¿Ese es el Super Niño entonces?
8: Eso es la máxima actividad del Niño, porque aquí dijimos que el Niño era extraordinariamente fuerte y lo está demostrando con estos momentos que está pasando Esmeraldas, está pasando el interior de la costa ecuatoriana y el resto de provincias del litoral. Entonces, en otros niños el inicio no ha sido el mismo. Ahora vemos más intenso, en pocos días ya está destruyendo la situación de siembras y dando problemas. Hay que tomar en cuenta mucho la situación que me preocupa, es Santo Domingo.
6: ¿Por qué Santo Domingo?
8: El Santo Domingo es una zona muy húmeda y llueve muy torrencialmente, y en este Niño va a haber problemas de deslaves.
6: ¿Ya está precipitándose las lluvias en estos momentos?
8: Está Santo Domingo. En Santo Domingo.
6: Porque de acuerdo a los informes del INAMI, mayormente no se acentúa en ese, en esa provincia.
8: Bueno, en este momento está Santo Domingo llegándose los suelos a saturar. Y para los próximos meses, digamos noviembre, ya estaremos con problemas en ese sector.
6: ¿Qué días o desde qué día? Si bien es cierto, ya tenemos presencia de fuertes lluvias, esto es el fenómeno del Niño, pero tú hablas de un super niño en definitiva, señalas octubre, noviembre y diciembre, pero ¿qué días ya se podría ver en la práctica la intensidad más fuerte?
8: Ya.
6: ¿A partir de qué día?
8: Bueno, estaríamos hablando de mediados de noviembre, la mayor intensidad, y hacia finales de noviembre y continuación de diciembre.
6: Uh-huh. Ese ahí en ese lapso es el super niño, entonces.
8: En ese lapso va a ser las lluvias torrenciales, va a ser las lluvias fuertes, entonces ahí se va a ver el desarrollo de la calificación que se dio acá sobre el fenómeno del Niño.
6: Este super niño solo golpearía a la costa con mayor fuerza. ¿Qué pasa en la sierra?
8: Estamos viendo que el ejemplo patético de la granizada, de la inundación del metro, estamos viendo que en la sierra también está actuando, y eso es el inicio de este evento. Hay patrones continentales que van a actuar posteriormente y van a intensificar las lluvias acá en la sierra.
6: O sea, la sierra no va a estar exento, o no surte el efecto contrario, como se ha dicho, en la costa el Niño con lluvias y en la sierra la sequía.
8: Muchas personas han manifestado que en la sierra va a haber sequía.
6: Ajá.
8: Muchas personas han dicho que va a haber estiaje, y están hablando de estiaje, colegios de profesionales están hablando de estiajes, que el estiaje ya viene. O sea, sinceramente hay que analizar muy bien el patrón continental que actúa en cada zona, y el patrón continental que tiene mayor intensidad, el patrón meteorológico, estoy hablando, el patrón meteorológico que actúa en cada zona, en cada sector, y en cada, y esto va reforzado por la situación del evento que estamos pasando del Niño.
6: Es decir, en la sierra vamos a tener similares escenarios al de la costa, o algo menos.
8: Bueno, en la sierra tendremos menos intensidad de las lluvias que en la costa. En la costa sí va a haber torrenciales lluvias, en la sierra habrá menos, pero va a haber precipitaciones, contrario a lo que estaban manifestando, que en la sierra va a haber sequía. Y otra de las cosas importantes es que estamos observando que Brasil se está dando un proceso contrario a lo que es el fenómeno Niño. Brasil, sequía.
6: Pero incendios.
8: Incendios forestales, pero se está dando un proceso contrario por la situación de patrones atmosféricos que están ingresando a ese país.
6: Pero ¿por qué la diferencia en Brasil y en casi la mayoría de Sudamérica, en cambio, está golpeando el Niño?
8: El ejemplo patético pongo, Colombia no va a tener cantidades de lluvias para la situación eléctrica. Y se dijo, Colombia va a tener problemas muy graves en este Niño.
6: Pero ¿por qué eso te digo la diferencia? Porque se entiende que toda Sudamérica está golpeada por el Niño, y en Brasil, como tú citas, sucede sequía e incendios.
8: El Niño netamente actúa sobre Ecuador, Perú, Chile y Colombia.
6: La costa del Pacífico.
8: Costa occidental del Pacífico. Y esta situación del Niño hace producir el cambio climático. O sea, el Niño es causante del cambio de los patrones atmosféricos que actúan normalmente para cada época de año.
6: Uh-huh.
8: Entonces ahí viene el cambio climático también, que se interacciona y da los procesos de calentamientos excesivos, de temperaturas excesivas, de periodos secos.
6: Ahora, en Ecuador se registran lluvias en la costa, lluvias en la sierra. ¿Qué pasa con el Austro? Que no hay presencia de lluvias, en cambio, en el Austro.
8: Bueno, la parte occidental del Austro, por ejemplo, va a ser importante la zona del Cajas, que tiene bastante incidencia del occidente, Y eso va a ser un factor importante que se presente en las precipitaciones en ese sector.
6: ¿Pero en estos días o va a ser más alejado?
8: En estos días, en los próximos días, estarán ya pues lluvias ahí. No esperamos lluvias torrenciales.
6: Como en la costa.
8: Como en la costa, no. Pero sí, lluvias que van a ayudar a la situación. En esto se basa netamente en saber administrar la situación de las hidroeléctricas. Paute, por ejemplo. Ajá. Etapa tiene la responsabilidad de esa. Pero hay que saber administrar. Porque en estos casos de situaciones extremas, hay que saber administrar la situación hidroeléctrica.
6: O sea, tú adviertes lluvias en el Austro, pero esporádicas.
8: Van a haber continuas, no de mayor intensidad, pero que puede disminuir los caudales del Paute, pero netamente no en su totalidad, como dicen, como están manifestando que ya va a haber a los límites inferiores. O sea, hay que saber administrar, y eso recomendamos, saber administrar la situación de agua en estos momentos extremos que tenemos.
6: Ahora, el Super Niño que va a golpear más en noviembre, en definitiva, la intensidad, me refiero, ¿esta puede variar en estos días hasta llegar a esas fechas?
8: No, ya no.
6: O ya es definitivo, ya es no definitivo. Puede variar de ninguna manera.
8: De ninguna manera, estamos esperando los mayores golpes que tengamos, estamos esperando las situaciones que se van a presentar en el país, pero lamentablemente dijimos aquí que tomaran las medidas de mitigación para de esa manera evitar el mayor golpe del fenómeno del Niño.
6: Antonio, yo insisto en la intensidad porque ha habido fenómenos como tornados y tormentas, inclusive en otros países como Estados Unidos, y conforme se van acercando a las ciudades, como que van disminuyendo la intensidad. Por eso es mi pregunta.
8: Ya. Me refiero a esto. ¿Cuándo en el Océano Pacífico se han presentado 3 huracanes continuos con intensidad de 4 y 5 en escala de Simpson? Son demasiado fuertes. Ajá. ¿Cuándo se ha presentado un huracán en el Océano Pacífico que comience a desarrollarse con mayor intensidad y actúe sobre la situación de Centroamérica y México? O sea, ha sido muy poco. La mayor fuerza de huracanes se presenta en el Atlántico. Entonces eso te da a entender la cantidad de energía que tiene la situación oceánica del Océano Pacífico.
6: Que puede ir acumulando energía y no disminuyendo.
8: Paulatinamente va disminuyendo, pero tiene energía suficiente como para el diagnóstico que dimos.
6: Ahora, la intensidad, entiendo, también obedece, conforme también tu primer análisis, en la temperatura del mar.
8: Así es. La temperatura del mar es la energía.
6: En el Océano Pacífico, en este caso.
8: En el Océano Pacífico, así es.
6: Pero esto mar adentro, en otras palabras.
8: Claro. Especialmente en la profundidad. Recuerde que hicimos un análisis de los 300 metros de profundidad. Ajá. Y teníamos temperaturas bastante altas, no usuales. O sea, eso nos indica la cantidad de energía que tiene la situación del Océano Pacífico, y estamos esperando ya el mayor golpe. Paulatinamente se van a ir incrementando las precipitaciones, pero estamos preocupados por la situación del mayor golpe que vamos a tener.
6: Tú no solamente hablas de la fuerza del Niño, sino también de extensión en su periodo. ¿Hasta cuándo el próximo año? ¿Hasta qué mes?
8: Ya. En tiempo y espacio estamos hablando hasta enero o febrero, en la cual disminuye. A partir de febrero entraremos a una fase neutra, que se llama, o sea, para entrar a la fase fría. Esa fase neutra será, no sé de qué tiempo sea, pero después para entrar a la fase fría, donde verdaderamente ya tenemos ausencia de lluvias.
6: Perfecto, con eso me quedo, Antonio. Te agradezco por el tiempo.
8: No, a ustedes gracias.
6: Antonio Rodríguez, experto en materia de clima. 7:00 a.m, cumplimos con una cadena nacional.
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6: Ya a las 7:04 en el Ecuador continental, una hora menos en la región insular. Gracias por dispensarnos con su sintonía. A esta hora recibimos en esta mesa informativa al doctor Rafael Ollarte, abogado constitucionalista, a quien agradecemos por atender esta invitación. Doctor, gracias por estar en esta mesa de trabajo. Bienvenido, buenos días, ¿cómo está?
19: Buenos días, don Jorge. Un placer estar con usted, con todos los amigos de Radio América.
6: Lo hemos invitado, doctor, para analizar desde la parte legal el tema del concurso para fiscal general del Estado, que desde el inicio ha tenido serias críticas, duras críticas de varios sectores, y ahora estamos en un plazos que corren para apelar a la descalificación de los mejores puntuados en este concurso, dejando en solitario, diríamos, al fiscal subrogante que también participa para llegar a la Fiscalía General del Estado. La pregunta inicial que le planteo, doctor, en materia legal constitucional, ¿se puede llegar a una acción de protección en este sentido? Porque incluso se habla de una nulidad del proceso. Bienvenido, buenos días una vez más.
19: Mira, don Jorge, lo que está pasando con el concurso de la Fiscalía lamentablemente no es nada novedoso respecto de los concursos para llenar los más importantes cargos públicos del país. Esta suerte de arbitrariedad al momento de establecer ahora, antes en su momento, las calificaciones, recuerdo, porque salvo que los ecuatorianos sigamos haciendo este ejercicio de memoria selectiva y no nos acordemos de que esto ha sido así desde el inicio, desde que establecimos este famoso sistema de la, entre comillas, llamada meritocracia, que lo único que hace es que de modo general, porque hay valiosas excepciones, no sean precisamente los más capacitados y los más aptos los que lleguen a esos más importantes cargos. Básicamente porque viendo lo que ha ocurrido, especialmente en estas ya dos décadas de los concursos, la gente se disuade. Y esta es una forma de decir, oiga, esta es otra raya más al tigre. Seguimos hablando de nulidades, de acciones de protección que no van a prosperar.
6: Los buenos profesionales entonces huyen de estos concursos porque saben que están amarrados, entre comillas.
19: Es que sí hubo buenos profesionales en el concurso de fiscal. Más allá de gustos, disgustos, que nos caigan bien o nos caigan mal, sí fue sorpresiva la salida de la Gasca. ¿Por qué? Porque se entiende que uno tiene una fase inicial en la que hay un análisis respecto del cumplimiento de requisitos. Si no, no sigues. Y resulta que el señor ya estaba dentro del concurso y ups, en medio concurso le dicen, ay no, fíjese que le ha faltado tal o cual sellito en tal o cual papel, listo, fuera de aquí. Ya la cosa, ya ahí uno dijo, y hay gente y hubo gente con cierto prestigio, con prestigio, para decirlo derechamente, en este concurso, y que también fueron apartados de modo sorprendente. A ver, el tema de Camacho, de Daniela Camacho, es sorprendente, porque nos puede caer bien o mal, pues, y especialmente porque ella ha tenido ciertos casos que son polémicos. Pero a los jueces les toca eso. Si tú eres juez, no toda tu vida vas a tener la comodidad de resolver el caso del común de los mortales, temas menores, que no tenga cuestión mediática.
6: El caso Rosverde, que
19: el caso. Bueno, y le tocó, entre otros casos, del caso Las Torres. Ajá. Y ella dijo, señor Celi, que es el que está siendo procesado en este caso, es mi amigo, y por lo tanto yo no puedo intervenir en el proceso. ¿Es eso irregular o todo lo contrario?
6: Es ético, diría yo.
19: No solamente que es ético, porque podemos comenzar a discutir qué es ético y qué no es ético, porque además aquí la gente le corrige a todo el mundo la vida del resto. Ajá. Porque yo le puedo comenzar a corregir las amistades a todo el mundo también. Decir, ay, pero cómo, usted vea, cuando es amigo de alguien, vea, ya a esta edad, uno tiene amigos de muchos años, de décadas, tiene relaciones personales, uno no vive debajo de una piedra, ¿cierto?
6: Pero en materia judicial no se transforma en cuestión de conflicto de competencias.
19: Entonces, claro, si un amigo de uno, porque uno no le controla la vida a los amigos, ¿cierto? Ajá. Que uno no le controla la vida a los amigos, y uno también en la vida mete las patas, hace cosas indebidas, ¿ya? Y uno que tiene que estar diciendo, oye, hiciste algo indebido, dejas de ser mi amigo. No, uno le repela al amigo, ¿cómo hiciste esta tontería? Ajá. Pero no deja de ser tu amigo, salvo que uno sea un tipo execrable que sea capaz de negar a los amigos de ese modo. No, es en las buenas y en las malas esto. Pero si tú eres juez, y esa persona con la que tú hiciste amistad, tal vez cuando tenías 20 años, 18 años, 15 años, se mete en un problema, no lo puedes juzgar, no por un tema de moral personal o ética individual, es un tema de la ley. La ley establece causales de excusa y recusación, por eso existen, porque como los jueces tienen que ser independientes e imparciales. ¿La imparcialidad qué quiere decir? que yo voy a resolver el caso sin tener un interés en la causa, en interés personal en la causa. Yo soy un tercero ajeno a la contienda. Mi único interés como juez debe ser ¿cuál? Resolver según los hechos probados, aplicando lealmente la ley e interpretándola de modo correcto. Pero, ese es mi único interés.
6: Pero se puede, si esto es en contra de un familiar, un
19: amigo. Pero claro, exacto. Entonces, a ver, si te toca el caso de un amigo, si te toca el caso de un pariente, ¿qué tal si tú eres deudor o eres acreedor de una de las partes? ¿Qué tal si un pariente tuyo tiene algún interés en el proceso? Entonces, no es una cosa que uno dice, queda a gusto y color, pues, del juez. Es la ley, pues, ya, la que establece. En ese caso, usted se tiene que excusar. Y si usted no se excusa, le recusarán las partes. Porque imagínese que nosotros, don Jorge, tenemos un litigio. Y usted llega al proceso y encuentra que el juez del caso es amigo íntimo mío. ¿Usted qué va a decir? No.
6: Claro.
19: O sea, yo podré tener toda
6: la recusación.
19: Claro, yo podré tener toda la razón del caso, pero qué certeza tengo que ese juez, que es amigo de Ollarte y amigo íntimo de Ollarte, no va a desviar la función y no va a fallar a favor de esto. Porque esto tampoco es un juego. Pues, es decir, ojalá que el juez, a pesar de ser amigo de Ollarte, falle bien. Ya, no es cierto. Entonces, la excusa del juez, la obligación del juez es excusarse. ¿Cómo es posible que por excusarse en ese caso le saquen del concurso de fiscal? Por cumplir un deber jurídico. Ah, entonces ya está. A ver, ya hemos pasado del arreglín de cosas que vimos en el pasado, de que, te acomodo la nota, que en la exposición oral, usted tiene 90 y yo tengo 85, entonces usted le ponen 12 y a mí me ponen 10. Listo, le pasé.
6: Ya pasó eso.
19: ¿Pero qué ha pasado para concurso en el Corte Nacional de Justicia? ¿Ocurrió? Para los concursos
6: fiscal
19: de,
6: también, pues,
19: de Corte Constitucional en su momento pasó.
6: Ajá.
19: ¿Ya? Entonces ahí se tuvo que comenzar a corregir la cosa. Ah, no, entonces que la exposición oral sea antes o que no tenga valor, etcétera, etcétera. Ah, pero arreglaremos de otro modo. Pero hemos llegado ya a un tema que es rupestre, pues. O sea, ya hemos llegado a una cuestión de sacarle a alguien porque cumplió su deber. Ah, es que entonces, es que como es amiga de Pablo Celi, entonces no tiene probidad notoria. Sí. No, pero perdóneme ya. Perdone que a esta hora utilice esa expresión. ¿Somos imbéciles o qué? O sea, perdón.
6: Ya no guardamos las formas, dice usted.
19: No, pero es que usted me está diciendo entonces de que las personas no debemos tener relaciones personales con nadie, ni con la vecina de la esquina, ni con... perdón, pues. A ver, incluso usted es responsable de lo que hace su familia ahora. También es eso. Por eso uno dice que no hay nada más peligroso para un presidente de la República que un hermano, pues. No hay nada más peligroso para un presidente de la República que la familia, porque no falta el tontorrón que comienza a aprovecharse de eso, ¿cierto? Ya no es el hermano, ya tuvimos aquí un hermanísimo, pues.
6: Claro, el gran hermano.
19: Claro, pues, el hermanísimo, pues ya. Ajá. Entonces, yo soy el ñañito y empiezo a meterme en los concursos para obras públicas, para contrataciones. Sí, pues pasa eso. Ahora, otra cosa es que el hermanote que está en el poder lo diga, permite. Bueno, a mí no se me da la gana que se le demande. Usted no es responsable de lo que haga su familia, pero sí es responsable de lo que hace usted. Y eso es lo que le pasa a Camacho. Ella no es responsable de lo que haga un amigo de no sé cuántos años, pues, de cuando no era nadie, pues. Porque yo recuerdo que al señor Celi, cuando era contralor, todo el mundo le rendía pleitesía. Por ejemplo, yo formé parte de una comisión que revisó las contrataciones del IES. ¿Formada por quién? Por Pablo Celi. Y ahí estuvimos varias personas.
6: Claro.
19: Al menos estuvimos 15 o 20.
6: Y por eso usted puede ser señalado.
19: No digo eso. O sea, a ver, entonces yo qué voy a decir. No, a mí, yo ahí tengo ahí una carta de agradecimiento por haber participado en esa comisión firmada por cualquier. ¿Oculto eso?
6: Y no lo pueden condenar por eso, pues, doctor.
19: No, entonces uno tiene que ser doble faz, pues. Entonces uno tiene que ser doble cara. Entonces yo tengo que estar negando a mis amigos, yo tengo que estar negando al señor Serino, es mi amigo. Ajá. Yo le conocí. Pero yo he tenido clientes y clientes polémicos. Aquí también tengo que esconder eso. Tengo que decir, uy. Porque aquí hay unos que yo los he visto, especialmente penalistas, que critican al resto. ¿Y tus clientes, bonito? Anda a ver lo que tienes de cliente. Pero eso no es tu culpa. Tú estás defendiendo un caso. No estás defendiendo la santidad y la castidad de nadie, por supuesto.
6: Aquí el principal responsable, entonces, es la comisión de selección.
19: Una burrada. Pero es que además es escandaloso, pues. Es que es escandaloso.
6: Desde su conformación.
19: Pero a ver, es que además tenemos un problema, lo que se llama en lógica una petición de principio.
6: Ajá.
19: ¿Ya? Es decir, un problema, llamémoslo así, estructural. ¿Cuál es? Compare usted el concurso, no digo que son purísimos, yo he formado parte de dos comisiones en esos concursos de corte constitucional, la del para la instauración del 2019 y para la renovación del 2021, para el 22. Pero la diferencia entre esos concursos es que uno, para ser miembro de la comisión calificadora de la Corte Constitucional, tiene que cumplir los requisitos de miembro de Corte Constitucional. Porque el que te nombra, si vamos a hacer un concurso, no un abreviato político, si vamos a hacer un concurso, la persona que te nombra tiene que tener los requisitos del nombrado. No puede ser menos. No puede ser menos.
6: Entre pares, dice usted.
19: Exactamente. ¿Cómo? A ver, es que ¿cómo podría calificar a un miembro de Corte Constitucional alguien primero que no es abogado, que no tiene al menos 10 años de ejercicio, ¿ya? Y todos los demás requisitos que requieren para la Corte Constitucional? ¿Cómo?
6: Y es lo que pasa en este caso.
19: En este caso resulta que para ser fiscal usted tiene que reunir en muchos unos requisitos similares, no idénticos, similares a las de el miembro de la Corte Nacional de Justicia, porque además le exigen ahí también unos conocimientos en administración y otras cosas. ¿Ya? Y resulta que el que te nombra es alguien que se graduó antes de ayer. O sea, alguien que no podría acceder a un cargo público medianamente decente. Y cuando digo decente, no quiero decir que cargos. Ya, perdón, voy a corregir la palabra. Alguien que no puede ejercer un cargo público medianamente importante, resulta que nombra en un concurso a una de las autoridades más importantes de la nación, que es el fiscal general de la República. Ya comenzamos mal por ahí.
6: Pero, doctor, en este caso de los impugnados que están fuera del concurso, ¿tienen derecho a apelación y esa apelación la resuelve el Consejo
19: de Participación? El Consejo de Participación.
6: ¿Ahí qué problema puede pasar?
19: El problema es que el Consejo de Participación está presidido por un señor sonriente. Y que además ahora es candidato. Tiene un par ahí de estos. Uno está en un juicio político. No sé cómo le habrá ido. ¿Ya?
6: A David Rosero.
19: David Rosero.
6: Ya fue censurado y destituido
19: listo,
6: ayer.
19: Listo. Otra vez, además.
6: Además, claro.
19: Ya, otra vez, porque no es la primera vez esto.
6: Ajá.
19: Ya. Luego, usted tiene ahí al señor Fantoni, a la señora, no me acuerdo, candidatos otra vez al Consejo de Participación. ¿Están más preocupados de otra cosa?
6: Nos descalifica ya, el ser candidatos.
19: No le digo que les califica para ser candidatos, si además los que elegimos este payasada de Consejo de Participación somos nosotros. Pues.
6: Sí.
19: Ya, es que ya cansémonos, pues los ecuatorianos también, nos quejamos de esto y nosotros tenemos eso ahí. Al menos nos hemos quejado del Consejo de Participación 10 años, al menos, si no es más, al menos. Porque antes, en los otros tiempos, le decíamos que será una agencia de empleos de los cercanos del gobierno.
6: Y antes no se podía criticar tampoco, pues, doctor.
19: No, yo siempre critiqué, por si acaso. No. A mí esta cuestión, que los que ahora hablan, antes estuvieron callados, y que ahora les dicen temerosos al resto. Ajá. Hay una, pues, que le dice temeroso al resto. Y en esos tiempos estabas más callada que una almeja en el fondo del mar, pues. No, yo siempre he sido bocón y trompudo, perdón que lo diga así. Nunca he venido a hacer amigos a las entrevistas, nunca. Y alguna vez me decían, justo, los que ahora hablan y dicen que los demás, ay, pero es que no opinas sobre esto, que no me escuches es otra cosa.
6: Claro.
19: ¿Ya? Yo tengo mi opinión y tengo mis propias ideas y me equivoco harto, además, porque yo don perfecto no soy, pero yo le doy mi opinión lealmente. Creo que mi opinión es la correcta, por eso se la doy, ¿no?
6: Ya. Si no hay no dan paso el Consejo de Participación a la apelación de estos que están ahora fuera del concurso, ¿qué camino les queda, doctor?
19: Lo que pasa es que la vía judicial, ¿para qué? Pues ahora sí, las acciones de protección hoy día con la Corte Constitucional no sirven para nada. Pues. Uh-huh. O sea, salvo que usted tenga una identidad de género, ¿ah? O que sea usted embarazado, que no ha de ser el caso, o que usted diga que tenga una enfermedad, no cualquiera, porque usted puede tener, pero que tenga una enfermedad que le guste a la Corte, ahí para eso sirve. Pero si usted es un común de los mortales, como es el 99% de personas que nos están escuchando, vea, Déjese nomás pisotear por la administración, porque a la Corte Constitucional lujosa se le ocurrió que la zona de protección para este tipo de cosas, entre tantas otras, no sirve. Para conflictos laborales entre el Estado y no sirve. Esto, ¿qué le van a decir? ¿Que esto es una mera expectativa? Te van a decir. O sea, el

0: porque si no, usted se va de aquí.
1: ¿La Corte Constitucional entonces se alinea al poder político?
0: No se ha alineado a hacer todo lo contrario de lo que esa gente dice en los concursos. Porque a mí me hubiese gustado que todos estos gallos, incluyendo a la que no sabía la diferencia entre control material y control formal de constitucionalidad, lo digo porque yo examiné, o al que anda en la estratosfera, que hubiese dicho, vamos a hacer esto, señor. Vamos a empezar a decir que la acción de protección no sirve para nada. Pero ¿por qué no? A ver, es que la gente puede tener esa posición, está muy bien. Yo tengo posiciones jurídicas respecto de los temas. Me tengo que callar. O sea, si yo cometiera la torpeza de meterme en un concurso, yo tengo que callarme y no decir lo que yo pienso, lo que yo siento.
1: Es su derecho.
0: No, pero es que no es mi derecho, es mi obligación hacerlo. Porque de lo contrario estoy mintiéndote. ¿Verá que usted miente por acción?
1: Omisión.
0: Exacto. Le recuerdo que las verdades a medias son mentiras. ¿Por qué esa gente no fue capaz de decir, yo creo que las acciones de protección sirven solo para los casos de agenda que a mí me gustan? ¿Y no para el resto? ¿No para el común de los mortales? ¿No para el señor que le han expropiado sin pagarle el ni siquiera algo relativo como el justiprecio o sin respetar el proceso? ¿Por qué no dijo usted, yo creo que la acción de protección no sirve para cuando usted es contratista del Estado y le han terminado un contrato sin ninguna razón, causa y procedimiento? ¿Tampoco sirve? ¿Por qué no sirve? ¿Cuántos de los que nos están escuchando son burócratas? Y cuando digo burócratas no es una mala palabra porque claro. yo he sido burócrata.
1: Servidores públicos.
0: Exacto. Burócrata. ¿Ya? ¿Por qué no dijo esa gente? Yo creo que la acción de protección no sirve para que cuando un burócrata es destituido de mala manera sea restituido el cargo. No tiene que ir nomás al contencioso, aguantarse 20 años. Yo le digo, encima ni siquiera le hace un favor al Estado, porque si esa persona gana el juicio luego de 15, 18 años, ¿qué toca? Pagarle 15, 18 años de remuneraciones.
1: Por todo lo que usted explica, doctor, ¿considera que las cartas ya están echadas para el concurso de fiscal?
0: Yo esperaría que no, porque además, como aquí decimos, piensa mal y acertarás. Ajá. Tampoco es un gran favor que le están haciendo al fiscal Alarcón, pues, porque están diciendo que el señor ya está nombrado, que para eso le han sacado del camino a 21 concursos. Pero es que a 21. Ajá. Es que a 21.
1: Queda como el mejor puntuado el doctor Alarcón.
0: Pero por ejemplo, es que hasta 21, entre ellos. Ajá. A los 5 primeros. Ya. Entonces, ¿la gente qué puede pensar? A ver, ¿pero qué puede pensar? Porque usted, eres un mal pensado, pero...
1: Pero 21 ya...
0: Claro, pero le sacaron a 21 los 5 primeros. Entonces, si es que alguien de algún torpe de esa comisión quiso hacerle algún favor al Arcón, porque sería una torpeza hacer un favor de ese modo, ¿le ha hecho algún favor? Todo lo contrario. Porque el día de mañana le van a poner duda el nombramiento nomás.
1: O sea, sería un fiscal ilegítimo.
0: Es que van a ver cuántos no van a decir eso. El cargo de fiscal general de la República es un cargo muy complicado, porque usted es el titular de la acción penal pública. Uh-huh. Usted dirige la investigación preprocesal, lo que antiguamente se llamaba la indagación previa, de indagar a ver si aquí hay algo, a ver si comenzamos la investigación procesal, es decir, si formulamos cargos, y formulados cargos realizamos la instrucción, y la instrucción vamos recabando todos los elementos para ver si se acusa o no se acusa, o si el juez, una vez acusado, puede llamar a juicio o tiene que sobreseer, porque no hay elementos de juicio para pasar a la fase de juicio. Entonces, y como usted es el fiscal general de la República, va a hacer esa investigación preprocesal y procesal penal en los casos de fuero. Por ejemplo, lo que pasó con el famoso tema de Progen. Uh-huh. ¿Por qué el fiscal general de la República estaba metido en el caso de Progen? Porque había un ministro, pues, que tenía fuero. Ya el ministro fue sobreseído, entonces el tema vuelve a donde un juez es X fulano, ¿cierto? Uh-huh. Ya. Entonces usted va a tener esos casos que tienen alta complejidad política. ¿Por qué no vamos a negar que hay casos? A ver, el divorcio de Juanita con Pedrito no tiene ninguna complejidad política. Tiene un gran conflicto para las partes, por supuesto, porque sí, es un drama, ¿ya? Y todos esos temas familiares son dramáticos, pero no los conocemos, pues, nosotros. Pero en cambio, el caso del presidente de la República, de un asambleísta, de un ministro, y el señor va a tener que estar ahí. Entonces, ¿qué van a comenzar a decir? Ah, no, pues es que debe favores. Ah, no, pues es que lo está haciendo porque...
1: Sí, siempre va a estar en duda.

0: Exacto. Entonces, y el día de mañana, mira, yo recuerdo que alguna vez el Congreso de aquel entonces anuló un nombramiento de Tribunal Constitucional cuando vino el Pichi Tribunal. ¿Recuerda cómo fue? Porque era por ternas.
1: La Pichi Corte.
0: Claro, y ahí también hubo el Pichi Tribunal, se llamaba. Ajá. ¿Ya? Y dijeron, ah, es que están mal nombrados. ¿Por qué? Porque hicieron en plancha. ¿Cómo? Claro, o sea, de la terna del presidente sacaron uno, ajá, del terna sacaron, pero no votaron individualmente terna por terna, sino que hicieron de una vez. Y uno decía, pero ¿y cuál es la irregularidad? No, que a mí no me gusta. O sea, si por eso anulaste un nombramiento. Entonces el día, ¿qué vas a tener que hacer? Ir a buscarte a la Corte Constitucional otra vez, para que la Corte Constitucional te diga el disparate de que no, los concursos no pueden ser materia de juzgamiento, no, y no se puede ejercer la facultad de bueno, mal dicho en el Código Orgánico Administrativo de ¿cómo es? De autotutela, que en realidad es una potestad revisora. Pero bueno, así hacemos las leyes en Ecuador. Lamentable, no se está haciendo bien esta cuestión y seguimos dudando. Entonces vamos, o sea, seguimos haciendo del sistema judicial algo parecido a lo que pasa con el Barcelona y el Emelec.
1: Con eso me quedo, mi estimado doctor. Le agradezco por su tiempo.
0: Siempre un placer.
1: El doctor Rafael Ollarte, abogado constitucionalista.
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1: Son ya las 7 de la mañana con 27 minutos en todo el Ecuador continental, una hora menos en la región insular. Tiempo de recibir en esta mesa informativa al economista Juan Carlos Salvador, expresidente del Colegio de Economistas de Pichincha, a quien le agradecemos por atender esta invitación. Economista, gracias por estar en esta mesa de trabajo. Le hemos invitado para analizar las cifras económicas en función de las decisiones que toma el gobierno nacional a propósito de la electricidad, con una desconexión en el sector industrial de 24, 48 y hasta 72 horas. La pregunta con este antecedente, ¿qué impacto puede generar esta decisión en el sistema económico, en materia económica? Bienvenido, buenos días.
3: Buenos días, estimado Jorge, muchas gracias por la invitación, siempre es un gusto estar en Radio América. Bueno, es evidente que un apagón en el del sector productivo incide en la generación de empleo, inversión, ventas, crecimiento económico. Es importante entender que el gobierno nacional ya de manera anticipada ha hecho cambios normativos, ha hecho incentivos para que justamente el sector privado pueda desconectarse, por decirlo entre comillas, del sistema eléctrico interconectado y que pueda contribuir y ya no, obviamente, consumir en grandes medidas. Es importante entender que hay sectores intensivos, como es el cemento, como son las camaroneras, y que tienen todo el aparataje de infraestructura para atender estas necesidades. Es evidente que esperemos que se cumpla la palabra que ha dicho el gobierno nacional de que no existieran apagones en las zonas residenciales y que el sector productivo no sea más de 2 o 3 días los apagones a la semana.
1: Esto puede generar desempleo también.
3: Sí, evidentemente, porque se condiciona el normal funcionamiento del sector productivo y que obviamente hay algunos contratos, modalidades laborales que permiten ajustarse a la temporalidad. Y esperemos que este impacto no sea representativo a nivel general de la economía.
1: Si hablamos de temporalidad, ¿cuánto más menos podría resistir con estas condiciones del sector industrial?
3: Bueno, es importante entender que el sector industrial es resiliente y que gracias a un ecosistema que se ha podido generar en términos de financiamiento, reducción de las tasas de interés y modalidades contractuales laborales, permite que el sector productivo sea resiliente. Es importante entender que las ventas, ¿no es cierto?, las cadenas logísticas también pueden verse afectadas, la cadena de frío, y esperemos que, obviamente, ya con los planes de contingencia que manejan el sector privado, se pueda mitigar este impacto.
1: Ahora, estamos hablando en este último trimestre de no solamente del sistema eléctrico que podría derivar en apagones que ya está en el segmento industrial, sino también de las afectaciones del fenómeno de El Niño. Sin embargo, de esto, el central proyecta a finales de año un crecimiento de 2.5 inicial a 2.7. ¿Es factible esa línea de crecimiento con estos dos problemas graves que podrían intensificarse en este último trimestre?
3: Sí, evidentemente la previsión del Banco Central de Ecuador tiene que incluir estos dos shocks. Y de hecho, en su programación plurianual ya especifica que en dos escenarios, moderado y fuerte, la reducción del PIB sería entre 0.5% y 1.4%. Eso quiere decir que depende de la gravedad en sectores intensivos, en sector agrícola, por ejemplo, en provincias como Guayas, Los Ríos, El Oro, en donde este sector es intensivo, y obviamente el cacao, el arroz, todo se puede ver afectado dependiendo de la intensidad.
1: ¿Pero esta reducción no va a incidir entonces en el crecimiento de 2.7?
3: Bueno, deberían ya implementarse en la programación y que, como lo mencionó, estimado Jorge, depende mucho de los eventos, de la intensidad y sobre todo la frecuencia, que ya los informes determinan que hay una probabilidad del 90% que este año sea la parte más intensiva y que esta afectación también va a verse reflejada en el 2027. Es decir, no es un shock que afecta un mes, dos meses, sino alrededor de 10 a 15 meses.
1: Esto lo podemos atar, el crecimiento, me refiero, de la economía, está atado a la buena salud del sistema financiero, la banca privada, que advierte un crecimiento en utilidades.
3: Sí, y está estrechamente ligada, porque mientras mayor crecimiento económico exista, independientemente de otras variables, habrá más depósitos, más crédito. Es decir, mientras más crece la economía, la población demanda más crédito, el sector privado demanda más crédito, y obviamente a través de un crecimiento de depósitos permite cumplir el ejercicio de intermediación financiera.
1: Pero economista, ¿cómo entendemos que, por un lado, el ecuatoriano no puede, no le alcanza el dinero para hacer compras básicas y tiene que recurrir a créditos permanentes para tapar los huecos, en definitiva? Y se entiende que habría también una tasa de morosidad en el retorno de los créditos, aunque no sería un porcentaje alto, pero la gente no entiende cómo, por un lado, no tiene trabajo y por otro lado, la banca entrega créditos.
3: Bueno, hay que entender que según el INEC, la encuesta de ingresos y gastos de 2025, el 36% de la población del Ecuador percibe ingresos menores a $470. Y si nosotros agrupamos el ingreso de los hogares según deciles, ahí los deciles de menores recursos obviamente gastan más y tienen menos ingresos. Y este faltante determina que necesitan más liquidez, más crédito. Ahí, pues, el sistema bancarizado formal tiene una gran responsabilidad en términos de educación financiera, en términos de acceso a financiamiento, porque pueden recurrir al chulco, pueden recurrir justamente a más de 8 instituciones financieras formales o prestamistas. Y este sobreendeudamiento obviamente determina que crezca la morosidad en términos de cooperativas. La morosidad en banca privada es saludable. De hecho, se redujo entre septiembre de este año y septiembre del año pasado. Y justamente en términos de crédito productivo, microcrédito, consumo, hay datos muy saludables.
1: Y a propósito de datos saludables, el Banco Central en las últimas informaciones refleja una liquidez de economía que creció en 9.1%. ¿Cómo se lee eso?
3: Bueno, la liquidez es la sumatoria de algunos medios de pago, y desde el dinero que cada uno tiene en su bolsillo hasta el ejercicio de intermediación financiera. Y mientras más intermediación financiera, es decir, más colocación, más captación exista, se expande la liquidez en la economía. Solo por compartir un dato, del 100% de liquidez total de la economía, alrededor del 25% es dinero físico. El resto es producto del ejercicio de intermediación financiera. Y eso se produce porque hay mayor liquidez en la economía, sea por mayores créditos de multilaterales, sea por más menos atrasos de pago a proveedores, mayor ejecución presupuestaria en algunos rubros, y eso permite que la economía no se rompa y que la cadena de pagos siga funcionando de manera adecuada.
1: Usted refiere a los créditos y el gobierno nacional cada vez se endeuda más, es decir, ¿hasta cuánto, cuándo puede ser sujeto de crédito en multilaterales del Ecuador? Porque las deudas siguen creciendo.
3: Bueno, hay que considerar que el problema no es la deuda, estimado Jorge, sino hacia dónde se destina la deuda. Hay países como Japón, Estados Unidos, que tienen más del 100% de endeudamiento con respecto a su economía, a su PIB. Sin embargo, invierten mucho en territorio, invierten en vías, infraestructura, necesidades territoriales. Y es ahí en donde Ecuador, lastimosamente, no es un problema que surge el año pasado o hace dos años, sino desde el 2014 se mantiene un círculo vicioso en donde la inversión pública se redujo, el pago de intereses, pago de amortizaciones de deudas se incrementó y no había dinero que alcance. Y la principal variable de ajuste fue la infraestructura, las vías de mantenimiento. Entonces, aquí es justamente lo que se ha mencionado en estos espacios, estimado Jorge, varias veces, en donde esta reforma fiscal, el rol del Estado debe entenderse en su magnitud para que sea el mejor amigo del sector privado.
1: Pero hay que priorizar la deuda, entonces, por sobre la inversión pública.
3: No, sin embargo, el peso cada vez es mayor.
1: Pero no puede dejar de pagar.
3: No se puede dejar de pagar, sin embargo, se puede renegociar con los acreedores, que es una especie de política que se ha implementado en el actual gobierno para liberar liquidez y reducir la presión, que son medidas acertadas. Sin embargo, es importante seguir fortaleciendo los ingresos tributarios a través del gasto fiscal, del gasto que se deja de percibir por exoneraciones y exenciones, y revisar obviamente el gasto público.
1: En ningún caso un gobierno, en este caso el gobierno ecuatoriano, puede dejar de pagar una deuda internacional, porque hay organismos de la sociedad civil, de la sociedad, que plantean una moratoria de la deuda o no pagar la deuda. Por eso le pregunto.
3: Bueno, siempre es fácil hacer propuestas desde el escritorio, ¿no? Hay que entender que el sistema financiero internacional depende de la credibilidad y la reducción de la incertidumbre. Y si un país no honra sus obligaciones, se tiene que condicionar a la penalidad futura en términos de un mayor riesgo país y una calificación de riesgo de la deuda cada vez más negativa. Y en ese sentido es importante trabajar en estabilidad macroeconómica, en estabilidad financiera y sobre todo gobernabilidad. Porque muchas veces la moratoria, es decir, es pan para hoy, hambre para mañana. Es lo que pasó con Lenín Moreno, por ejemplo. Se renegociaron los bonos, se alivianó la carga fiscal en 4 o 5 años y después pues creció estrepitosamente, cuando el problema de fondo es cómo está funcionando el Estado, las transferencias, los bonos, el rol de los gobiernos subnacionales, y sobre todo entender, estimado Jorge, que el crecimiento de la economía es muy importante. La medida fiscalista de la economía por parte del Fondo Monetario Internacional está condicionando o está cegando también otras medidas productivas que necesita el territorio.
1: ¿Los bonos son una presión a las cuentas fiscales?
3: Bueno, los bonos están proformados más allá de 1.200, 1.400 millones de dólares al año. Sin embargo, usted sabe que en época electoral siempre hay algunos reajustes y que generan mayor presión, y obviamente eso incide en una priorización del gasto.
1: Es decir, recomendación en época electoral, no acudir a los bonos.
3: Bueno, los bonos no, por per se no son malos, ¿no? Es un instrumento que tiene que atender un objetivo, es decir, asegurar un consumo mínimo en ciertos sectores vulnerables, asegurar, ¿no es cierto?, un acceso digno a algunos servicios. Sin embargo, es importante evaluarlo en el tiempo. Es decir, si es que a un joven, tomando el ejemplo de Jóvenes en Acción, se les está dando esta remuneración que me parece pertinente, excelente, porque tienen experiencia, tienen liquidez momentánea. Sin embargo, evaluarlo a lo largo de los meses, es decir, cómo este programa contribuyó a la generación de empleo adecuado en los jóvenes, considerando que el desempleo, estimado Jorge, en los jóvenes se ha incrementado en relación al año pasado.
1: Perfecto, con eso me quedo, economista, le agradezco por su tiempo.
3: Gracias, estimado Jorge.
1: Buen día. Juan Carlos Salvador, expresidente del Colegio de Economistas de Pichincha. Vamos a la pausa.
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2: Gracias, oyentes, por dispersarnos con su sintonía a través de las diferentes frecuencias y plataformas en el Ecuador y el mundo. A esta hora recibimos en esta mesa informativa a Joaquín Ramos, experto en ciberseguridad, a quien agradecemos por atender esta invitación. Joaquín, gracias por estar en esta mesa de trabajo. Lo hemos invitado para hablar sobre seguridad en las diferentes acciones que uno se realiza a nivel digital, inclusive. Y quiero empezar preguntándole qué riesgos debe enfrentar una persona, una institución, en este mundo digital. Bienvenido, buenos días.
3: Hola, Kay, muchas gracias por la invitación. La verdad que el mundo digital ha abierto, como usted dice, muchos riesgos nuevos que tiene que ver también con el desconocimiento de cuáles son, y tiene que ver como al final cuando sufrimos ataques a la seguridad, tiene que ver con la información que nosotros manejamos, básicamente.
2: Los ciberataques, dice usted.
3: Claro. Básicamente lo que intentan es obtener información nuestra confidencial que de alguna u otra manera puedan utilizar para hacernos daño, o bien para fraudes o bien para estafas. Entonces, lo primero que hay que tener es conciencia de qué información es importante para la gente que nos quiere hacer daño, y de alguna u otra manera entender cómo protegerla.
2: Pero uno entendería que los ciberdelincuentes están más enfocados o más centrados en instituciones y en personas que tienen o manejan altos recursos económicos. ¿Esos segmentos son los prioritarios para los ciberdelincuentes o no necesariamente?
3: No necesariamente, y además también tenemos que tener en cuenta que al final, para conseguir llegar a esa información de los grandes personas o de las grandes instituciones que tienen ese tipo de posibles ataques, se hace a través de personas que trabajan en esas organizaciones. Por eso es muy importante que nosotros como individuos también tengamos claro que podemos ser un medio para poder atacar a otras instituciones o también a nosotros mismos. Ha crecido en estos años mucho el tema de fraudes a personas, básicamente fraudes que lo que intentan es robar información para poder acceder a una cuenta bancaria o para poder utilizar los datos de una tarjeta de crédito, y con esa información pues hacer fraudes que lo que van orientados es a quitarnos dinero.
2: Joaquín, ¿cómo nos protegemos entonces?
3: Primero, con el conocimiento. Hay un desconocimiento importante de este tipo de problemas. Primero, para buscar una solución hay que entender bien el problema. Por ejemplo,
2: ¿solo en Ecuador el desconocimiento o esto es a nivel mundial?
3: No, es a nivel mundial. Okay. Es cierto que el mundo va evolucionando y las leyes que nos permiten también ante cualquier ataque demandar también. Pero sí que es cierto que la educación que tenemos que tener a nivel de personas y también con nuestras familias es súper importante. Entonces, por ejemplo, hay temas que tiene que ver con no confiar en las personas que nos llaman, porque con la evolución de la IA también se están generando ataques mucho más complicados, donde son capaces de clonar nuestra voz. Hay también que tener claro qué información es importante que no compartamos. A mí me pasaba, por ejemplo, hace 2 semanas, en el Ecuador también, una persona me pidió los datos de mi tarjeta, todos, incluido ese código de 3 cifras que no hay que dar, y me las pidió por teléfono, pero no me la... Yo creo, porque era de un hotel, no voy a decir el nombre, no creo que lo hizo por mal, sino que lo hizo por desconocimiento. Y claro, yo sí que sabía que con esa información cualquiera puede utilizar mi tarjeta online. Entonces, eso forma parte de la formación que comentamos.
2: Pero ahora la pregunta es si es que nosotros estamos preparados de enfrentar la inteligencia artificial, que como usted decía, ahora una llamada puede emular una voz igual o parecida de un familiar. ¿Cómo identificamos si es o no verdadero esa voz que escuchamos a través del teléfono, por ejemplo?
3: Claro, primero empezar a tener dudas. Hemos evolucionado como sociedad. Yo recuerdo cuando empezaban todas las noticias que aparecían en internet, ¿verdad? Parecía que eran ciertas, y ya empezamos a aprender lo que era el concepto de noticias falsas o fake news, ¿no? Pues con la voz y con las personas que nos llaman, además con información nuestra, hay que tener también el mismo tipo de protección. Una de las recomendaciones que estamos dando, porque cada vez es cierto que ya en tiempo real una máquina puede establecer una conversación sin que tú te des cuenta que no es la persona con que tú consideras, es tener como códigos entre personas conocidas, donde cuando te piden alguna información crítica o te mandan a hacer una transferencia, le hagas algún tipo de pregunta que de alguna manera se pacta entre ese grupo de personas. Por ejemplo, me pasó a mí ayer, creo que fue el domingo, le mandé un WhatsApp a mi hermano pidiendo una información confidencial sobre un tema de impuestos en España. Y él me dijo, ¿y cómo sé que eres tú? O sea, de verdad, y utilizaba mi mismo número de WhatsApp, ¿no? Entonces, ese tipo de doble controles es importante que empecemos a utilizar cuando hay alguien que nos pide información, por mucho que pensemos que es cercano.
2: Pero no solamente estás expuesto a que te llamen y entregues tú misma la información, sino que ahora en el mundo de las redes sociales tú difundes o subes información muy personal a veces. Claro. ¿Cómo actuamos?
3: Sí, la verdad que hay que tener mucho cuidado con la información que compartimos en redes abiertas. Hay un tipo de ataques que se llaman de ingeniería social, que de alguna manera intentan, en base a esa información que es pública, en Facebook, en LinkedIn, en Instagram, sacar un perfil psicológico o personal o social de la persona, sabiendo quién son sus amigos, cómo se llaman, dónde ha ido de vacaciones, cómo se llama su perro, cómo se llama su familia. Entonces, lo que nosotros comentamos en los cursos que damos de concientización es que esa información personal no se comparta en redes. También trabajamos en educación de niños, o sea, también hay un tema que tenemos que desarrollar fuertemente, es cómo educamos a nuestros hijos, que de alguna manera son nativos en la sociedad digital, y que hace algunos años les enseñábamos a mí me enseñaban a no meter los dedos en el enchufe. Ahora lo que tenemos que decirles es que no manden una foto a cualquiera que se la pida por WhatsApp.
2: Pero normalmente lo que ponemos en nuestras redes sociales personales, en el perfil, es eso precisamente, una foto, el nombre y apellido. ¿Eso es peligroso ahora?
3: Eso es muy peligroso.
2: Entonces, ¿cómo manejamos un perfil personal en una red social?
3: La verdad que hay que tener claro que lo mismo ese tipo de información hay que compartirlo entre personas con círculos cerrados, nunca dejarlas en abiertos. Igual que como tú tienes tus contactos en una agenda de personas con las cuales tienes confianza, hacerlo así. Entonces, compartir información personal en perímetros abiertos de personas que cualquiera pueda acceder, no hay que hacerlo, sino que básicamente solo centrarnos si queremos compartir algo personal en grupos muy cercanos de amigos.
2: Joaquín, ¿qué tanto ayuda la legislación en un país? Porque acá tenemos la Ley de Protección de Datos, por ejemplo. ¿Qué tanto ayuda?
3: Sí, la verdad que es básica. El Ecuador ha crecido mucho en cuanto a normativa. También ha habido en mayo la Ley de Fortalecimiento de la Ciberseguridad. Y a nivel del índice de ciberseguridad, hoy el Ecuador está en 82 puntos. En el año 20 estaba solo en 20, lo cual ya nos posiciona en un lugar muy importante. Eso quiere decir que la normativa acompaña, pero todavía no hay mucha conciencia de denuncias. Cierto es que la estafa es el segundo delito después del robo más importante en el país. Pero las denuncias que se hacen por ciberdelitos, por ejemplo, este año por robo de tarjeta, solo ha sido de 520 denuncias, de las cuales solo ha habido 2 sentencias.
2: La gente entonces posiblemente no confía en una investigación por estafa digital.
3: Eso es. No hay una confianza de que colocando una denuncia se pueda llegar a resolver, pero lo cierto es que lo que hay que hacer es documentar todas las estafas y todas las denuncias para que efectivamente el problema sea más claro.
2: Quizá la gente desconfía porque tú denuncias y capaz pensamos que nuestra justicia no está preparada para una investigación en materia digital.
3: Yo creo que una cosa lleva a la otra. Lo importante es denunciar independientemente de los resultados para que también tengamos algún tipo de documento a futuro en caso de que, por ejemplo, suframos algún fraude que no tenemos en ese momento claro y que podamos ayudar a colocar ese documento delante de cualquier institución en la cual queramos que nos devuelvan, por ejemplo, un traspaso de dinero que no hemos realizado nosotros, ¿sabes? Entonces es muy importante siempre, independientemente de que la sentencia o el tiempo que tarden en producirse las sentencias, denunciar.
2: En estos tiempos, en esta época, ¿quiénes, hablando de grupos etarios, quiénes son más sensibles o más propensos a la estafa?
3: Las personas mayores, que no han nacido en un mundo digital y que no tienen un conocimiento tan importante de esos riesgos y que confían en muchas personas que le llaman. Entonces, muchos de los principales fraudes o estafas se hacen con personas a partir de los 60 años, 50 años, que de alguna manera todavía no han sido expuestos a ese tipo de problemas y que, bueno, sufren esos ataques y luego, bueno, a partir de esa situación son donde ya empiezan a informarse.
2: Pero la necesidad no es un elemento que aproveche también el delincuente digital y esto ya en el segmento de jóvenes y adultos por la necesidad, por ejemplo, económica.
3: Sí, básicamente atacan a toda la población, o sea, el tema de los niños, con el tema del bullying y con el tema también de cómo pueden afectar al su desarrollo emocional, este tipo de ataques, más allá de que puedan tener dinero, es importante proteger a nuestros niños. Las personas jóvenes, de alguna u otra manera, tienen unos conocimientos cada vez más importantes digital y aunque también tienen sus riesgos, pues la verdad que no son los más atacados. La franja de edad que tiene más ataques suele ser entre los 35 hasta los 80 años. Entonces,
2: Joaquín, ¿en el sistema educativo se deben tratar dentro de una malla curricular estos temas?
3: Pues claro. Nosotros, aunque yo soy el CEO de una empresa de ciberseguridad que tiene soluciones en el sector empresarial y corporativo principalmente, principalmente también el sector bancario, nosotros trabajamos mucho en concientización de niños para que entiendan un poco qué riesgos tiene el tener ahora el acceso a un iPad o a un celular que pueden abrir, enviar mensajes o estar en redes sociales. Y la verdad que es una formación muy importante que sí también, más allá del uso, sino también de la protección y la educación de la infancia de cómo, de alguna manera, no compartir información personal y no exponerla en público.
2: A nivel corporativo, ¿ya en nuestro país se toma más en cuenta este tipo de cosas, de estafas?
3: Sí, la verdad que el sector, yo llevo trabajando en ciberseguridad 20 años y la verdad que el sector ha madurado mucho. Cuando empezábamos allá en 2010, cuando ya la internet empezaba a ser importante dentro del uso del sector financiero, había un desconocimiento y poca madurez en las organizaciones para invertir en proteger su información, la de las empresas, ¿no?, que muchas es nuestra personal. Y ahora lo que sí se percibe es que la banca, el sector financiero, el sector retail, la minería, están invirtiendo mucho en seguridad. Pero no solo en protección de sus equipos, de su infraestructura, de sus aplicaciones, sino también en formación de los empleados. Porque, como digo, muchas veces los ataques no vienen por fuerza bruta, de que puedan romper una barrera llamado firewall o muro de fuego, ¿no?, para entrar en un sistema y acceder a la información confidencial, sino también lo suelen hacer a través de los empleados que trabajan en esas empresas y que de alguna otra manera son capaces de robarle sus claves o de hacerse suplantar su identidad para entrar a esos sistemas. Entonces, la verdad que, en resumen, sí que ha habido o está habiendo mucha inversión por parte de los sectores empresariales en protección.
2: Cualquier tipo de seguridad que se aplica a nivel corporativo, ¿es insuficiente o es suficiente?
3: La verdad que en seguridad hablamos siempre de prevención, detección y respuesta. se trabaja mucho en prevención, pero hay que tener claro que la prevención solo no va a servir y que de alguna otra manera uh-huh. siempre vamos a tener que tener mecanismos de respuesta para ver cómo resolver cualquier tipo de fraude que se haya realizado por transacciones equivocadas, ¿no? Que de alguna otra manera lo que hacen es robar dinero de los propios usuarios, en este caso de la banca, ¿no? Entonces, de lo que se trabaja también mucho es en cómo poder, una vez que ha habido cualquier tipo de incidente, retroceder, por ejemplo, en el sector financiero, esos pagos para que no vayan a lugares donde luego ya no se puedan recuperar.
2: Con eso me quedo, Joaquín. Le agradezco por su tiempo.
3: Muchas gracias. Gracias.
2: Joaquín Ramos, experto en materia de ciberseguridad. 8:00 a.m, nuestro editorial.
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4: Atención, señoras y señores. Prepararnos antes, no lamentarnos después. El fenómeno del Niño nos deja siempre una gran lección. La naturaleza no se puede detener, pero sí sus consecuencias se pueden reducir con prevención. No esperemos entonces las primeras inundaciones para limpiar alcantarillas, revisar quebradas, fortalecer carreteras, preparar hospitales o identificar zonas vulnerables. Las autoridades tienen una enorme responsabilidad, pero también cada ciudadano. Revisemos nuestras viviendas, evitemos arrojar basura en calles, por favor, y canales, y conozcamos las rutas seguras de nuestra comunidad. Prevenir cuesta menos que reconstruir y, sobre todo, puede salvar vidas. Ecuador no debe esperar la emergencia para reaccionar. El momento de prepararnos es antes de que llegue la primera gran lluvia. Buenos días.
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2: Son las 8:01 a.m. en todo el Ecuador continental, 1 hora menos en la región insular en esta jornada. Todavía un poco fría en el distrito metropolitano, el cielo tenemos semicubierto en definitiva. Nos conectamos con el ECU 911. En esta oportunidad, Viviana Meneses informa al país cómo está, cómo amanece la ciudad de Quito, cuáles son las últimas novedades que se registran. Bienvenida, buenos días, Viviana, el Ecuador te escucha.
5: ¿Cómo están, amigos? Buenos días. Extiendo un saludo cordial también a toda la amable audiencia que sintoniza con nosotros a través de Radio América. El día de hoy, 14 de octubre del 2026, siendo las 8:01 a.m, empezamos este reporte informativo de cómo se encuentra la ciudad capital con el tránsito vehicular. Es así que a través de los dispositivos de videovigilancia nos vamos a trasladar al sector Quito Norte. Aquí podemos ver que el flujo vehicular es medio en este momento. Ahora nos vamos a trasladar al sector de Carapungo. Aquí tenemos carga vehicular alta en este momento. Amigos oyentes que están escuchando esta información, tome rutas alternas. Nos vamos a trasladar ahora al sector Plaza Argentina. Aquí tenemos también un tránsito vehicular alto en este momento. Sector Orquídeas, también Plaza Argentina, tenemos un tránsito vehicular alto. Es lo que nos reflejan en este momento las cámaras de videovigilancia del ECU 911. Nos vamos ahora al sector Orquídeas. Aquí tenemos carga vehicular media. Es propia a esta hora de la mañana en este sector, en ambos sentidos que nos conecta en dirección hacia el retorno sur o hacia el valle. Nos vamos al sector Tumbaco. Aquí tenemos flujo vehicular medio en este punto. Para terminar este recorrido visual a través de videovigilancia, nos vamos a trasladar al sector de El Tejar. Aquí sí tenemos carga vehicular baja en este momento. Amigos oyentes que están escuchando esta información, tomen en cuenta que el sector El Tejar tiene una carga vehicular baja en este momento, por lo que sería recomendable que si quiere evitar el tráfico vehicular de Quito, pueda tomar esta arteria vial para trasladarse a sus diferentes lugares de destino. Esta es la información importante con respecto a la movilidad. Así también tenemos una emergencia reportada a las 7:31 a.m. sobre un accidente de tránsito en el sector de Papayacta, en la dirección vía Pifo, Papayacta, kilómetro 8. Esta información corresponde a un bus volcado con personas heridas. Les invitamos a mantenerse informados a través de canales oficiales para conocer el desenlace de esta eventualidad. Con esta información, amigos oyentes, estamos con una temperatura de 14 grados del día de hoy. También estamos nublados en la ciudad capital. Sin embargo, hay presencia de lluvias para horas de la tarde. La fuente original de esta información es el INAMI. No olvide informarse siempre a través de canales oficiales. Desde la sede principal de emergencias, reporto para ustedes, Viviana Meneses. Continuamos con ustedes con más información.
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0: 8 de la mañana con 4 minutos en todo el Ecuador continental, una hora menos en la región insular. Jornada de día, miércoles, mitad de semana. Un miércoles, como dijo Viviana, todavía con cielo cubierto. Estamos con temperatura estimada de 14 grados centígrados. No hace mucho frío, tampoco estamos con un calorcito en el distrito, pero conforme pasen los minutos, obviamente irá mejorando el clima en el distrito, pero en horas de la tarde, en cambio, aparecerán ya las lluvias en la ciudad capital, según los técnicos del INAMI. A esta hora de la mañana recibimos ya en esta mesa informativa a nuestra invitada. Se trata de Silvana Pastor, vicepresidenta de la Cámara de Energía del Ecuador, a quien agradecemos por atender esta invitación. Silvana, gracias por estar en este estudio. La hemos invitado para analizar la decisión del gobierno nacional en una crisis eléctrica de desconectar hasta 72 horas semanales al sector industrial en el segmento AB1, AB2, de alto consumo de energía eléctrica, y esto ha generado muchas voces, muchos criterios a nivel nacional, sobre todo del sector industrial. Y quiero empezar preguntándole, con la experiencia que tiene Silvana en esta materia, ¿qué tipo de riesgos puede enfrentar la industria que está obligada, si se quiere, a apagar o a desconectarse del sistema eléctrico nacional hasta 72 horas? Bienvenida, buenos días.
1: Jorge, gracias por la invitación. Bueno, el tema es complejo porque no todas las industrias tienen su misma cadena de producción o sus mismos requerimientos de generación. Hay unas que podrían de alguna manera desconectarse y poder mitigar los efectos que esto genera en su cadena de producción. Hay otras que requieren 100% de generación. Hay temas que evaluar en cadenas de frío, por ejemplo. Yo siempre digo, no es lo mismo una operación camaronera, una floricultora, un tema ganadero. Hay que evaluar, y yo lo que planteo es, está bien, ahorita estamos en una crisis de estiaje crítica. Es decir, hay que poner sobre la mesa cuáles son las posibles soluciones. Apagones generales, como ya lo sufrimos, o sentarnos a la mesa con las industrias y definir hasta dónde ellas pueden de alguna manera en sus procesos contribuir en la desconexión, pero no de manera estandarizada y generalizada a todas las industrias. Yo creo que ahí radica el problema, porque hay que evaluar cuáles pueden, cuáles no pueden, cuántas están autogenerando. Estimamos nosotros desde la Cámara que más o menos un 25% de las industrias ya tienen autogeneración, pero todavía no estamos al nivel como para poder plantear que se desconecten todas las industrias. Para mí la solución temporal, e insisto en esto, temporal, es que se puedan sentar a la mesa con las industrias e ir identificando los horarios, los esquemas y cómo se podría realizar esto.
0: Silvana, ¿se puede entender que la gran empresa estaría preparado para estos problemas, pero la mediana empresa y la pequeña empresa podría tener más problemas o graves problemas?
1: Se podría entender así desde la perspectiva de que las grandes empresas podrían tener mayores capitales para enfrentar una crisis. Sin embargo, como mencionaba, las mayores empresas también tienen mayores volúmenes de producción, mayores volúmenes de empleo, mayores requerimientos de capital para sus procesos operativos. Por eso yo insisto que el tema tiene que ser analizado industria, sector por sector. Es decir, sentémonos a la mesa y evaluemos cuáles son sus requerimientos, hasta dónde pueden ellos aportar, porque no podemos transformar la crisis energética en una crisis económica o productiva, ¿cierto? Entonces tenemos que ir evaluando. Ahora la realidad, también yo me pongo desde el lado del Estado, la realidad es que hay una situación crítica de estiaje. Estamos en una situación en la que de alguna manera una de las partes se va a ver afectada, ¿cierto? La ciudadanía en general o la industria. Tenemos que superar esta crisis que más o menos estimamos que va a ir hasta marzo del próximo año en el tema de estiaje.
0: Pero aquí el Estado o el gobierno llega a estos niveles porque no tomó las acciones preventivas del caso en generación y distribución eléctrica.
1: Esa es una pregunta que nos hacemos todos, pero cuando analizamos la situación de la crisis de energética, esto no es un tema puntual de este gobierno.
0: Sí, sin duda.
1: No, cuando vemos los orígenes de la crisis es no necesariamente también porque otros gobiernos no hayan tomado las acciones. Hay parte de eso, ya lo vamos a hablar, pero también hay que considerar que la demanda energética sube cada año en promedio de 5 a 6%. Es decir, si miramos hace 10 años, nosotros necesitábamos 3.650 megavatios más o menos, en promedio. Hoy estamos necesitando 5.600. Seguimos avanzando, en cuestión de 3, 4 años necesitaremos 6.000, 7.000, seguiremos subiendo. Y a la par, los proyectos de incremento de generación no van al mismo ritmo. Es decir, en este periodo que le comento, la demanda ha subido 19% y el incremento en la generación firme ha subido un 9%. Respondiendo a su pregunta, yo creo que las previsiones de que esto podía pasar sí estaban, sabíamos desde hace 2 años lo que estaba sucediendo, pero la capacidad de plasmar proyectos en un periodo de 2 años es muy complejo. Hay temas inmediatos que se pueden hacer en un periodo de 3 a 6 meses, que es recuperar toda la parte termoeléctrica. Ahí necesitamos unos recursos que oscilan entre 150 a 300 millones de dólares para poner ese parque termoeléctrico a funcionar al máximo.
0: Pero ahí, por ejemplo, como que hemos fallado.
1: Ahí se podría decir que hemos fallado, porque eso se tendría que haber repotenciado y haber trabajado. ¿Por qué? Porque la hidroeléctrica, si bien tiene la capacidad para enfrentar una crisis, tiene el problema del clima. Ajá. Dependemos del clima. Entonces,
0: interviene el parque termoeléctrico.
1: Ahí interviene. Es el soporte que le da a la hidroeléctrica.
0: En épocas, ¿no?, de estiaje,
1: en
0: como
1: épocas
0: ahora.
1: De estiaje como ahora. Entonces, el planteamiento, más allá de mirar atrás, qué administración no hizo, cuál lo hizo, porque si vamos hacia atrás, desde el 2017-19, se dejó de hacer todo el mantenimiento a las plantas termoeléctricas. Se dejó de importar los equipos de sustitución en los repuestos. Esto viene de años atrás. Sin embargo, hay que tomar en cuenta que también uno de los temas que yo digo es, todo esto debe financiarse, ¿cierto? El Ecuador tiene que financiar proyectos en los sectores estratégicos. La recomendación nuestra desde la Cámara de Energía es, regresemos a ver al sector petrolero. El sector petrolero es caja inmediata, es decir, usted en 2, 3 meses puede perforar pozos y al mes tiene producción petrolera. Recuperemos la producción que hemos perdido, más de 100.000 barriles en 10 años, para utilizar esos recursos en qué, en repotenciar toda la matriz energética que requiere de miles de miles de millones.
0: Pero ¿cómo mejoramos la producción petrolera, que siempre se viene diciendo es producto de inversión, que el Ecuador no tiene recursos para invertir?
1: El Ecuador no tiene recursos, y volvemos al mismo tema, ni para la parte eléctrica ni para la parte petrolera. Y nosotros insistimos, el capital viene de inversión privada e inversión extranjera. Tenemos que tomar acción inmediata en los procesos operativos que se están dando en las carteras de Estado, ¿no es cierto? Insisto, entreguen campos petroleros, liciten, que los campos petroleros vengan ya con las licencias ambientales, con los permisos ambientales. Una vez que usted le entrega un campo petrolero, demora de 2 a 3 años una licencia ambiental.
0: Pero el campo Sacha, por ejemplo, se ha caído en la intención de concesionarlo, y hay sectores de la sociedad civil que no ven bien la entrega a la empresa privada este tipo de campos, por ejemplo.
1: Esa es una discusión más política que técnica, ¿no es cierto? Es decir, a ver, la Constitución del Ecuador, bajo ninguno de los tipos de contrato que tiene, permite que los campos petroleros pasen a manos de privados. Lo que sí permite son contratos, o digamos, llamados concesiones, en los cuales el Estado siempre va a tener que tener al menos el 50% de la rentabilidad.
0: O sea, nunca deja de ser dueño el Estado.
1: Nunca deja de ser dueño el Estado. Entonces, sí, eso la población lo tiene que entender. Lo que sí dice la Constitución es que los campos petroleros de menor interés son los que se pueden licitar. Pero ahí hay una salvedad que lo discutimos entre los abogados, y es que cuando hay una emergencia o cuando hay un tema de falta de recursos, por ejemplo, del Estado para invertir, la interpretación legal es que se puede licitar esos campos para que venga capital privado bajo el control del Estado a incrementar la producción.
0: Bajo el paraguas de emergencia.
1: Sí, bajo el paraguas de emergencia, y una emergencia es, si usted lo ve, el Ecuador está sufriendo una crisis energética, necesita recursos inmediatos, y el planteamiento que nosotros hacemos es, licitemos esos campos. ¿Por qué? Porque ahí hay transparencia. Cuando usted licita los campos, oferta a muchos inversionistas, uh-huh. el Estado tiene más capacidad de obtener un mejor resultado de la licitación, se maneja, ¿no es cierto?, bajo los modelos económicos, cuál va a ser la participación del Estado, la participación de la privada, el recurso siempre le va a pertenecer al Estado. Y en ese sentido, ahí usted aplica lo que es un ganar-ganar. La producción petrolera es lo que le genera al Estado caja inmediata. Eso yo insisto, es decir, si hoy logramos todos los proyectos que están en la hoja de ruta, implementarlos inmediatamente, podemos incrementar 30,000, 40,000 barriles en menos de 6 meses. En 3 meses, 30,000 barriles. Eso es ya una...
0: Pero esa producción que usted plantea a través de una concesión, siempre y cuando se lo haga bajo el paraguas de una emergencia, que agilitan procesos.
1: Agilitan procesos, es decir...
0: Porque por la vía ordinaria puede durar años.
1: Claro, porque lo que se tiene que demostrar, ¿no es cierto?, es que efectivamente hay una situación crítica en la cual el Estado requiere, pues, y además de eso se tiene que documentar muy bien. Uh-huh. Porque lastimosamente en el Ecuador lo que sucede es que un gobierno puede tomar una decisión. Estos periodos de inversión son periodos de largo plazo, son periodos de hasta 20 años. Cambia la administración y entramos a procesos políticos más no técnicos. Eso tiene que cambiar. La política energética del Ecuador tiene que ser de Estado, no de gobierno.
0: Pero ahora aquí hay otro problema cuando hablamos de inversión privada, inversión extranjera, que al Ecuador no lo miran tan atractivo por el tema de la situación jurídica, que es otro de los puntos que observan los inversionistas.
1: En eso se debe trabajar, y eso yo creo que este gobierno al menos lo ha reconocido y están trabajando en un tema de seguridad jurídica. ¿Cuál es la situación? Un inversionista X quiere venir a Latinoamérica, digamos. Uh-huh. Va a mirar las condiciones de rentabilidad, de seguridad jurídica, de respeto a su contrato, de rentabilidad, qué pasa en Ecuador, qué pasa en Colombia, qué pasa en Perú, en México, en Argentina. Y van a evaluar, la información es pública. Y sobre esa base van a tomar la decisión de si ir al Ecuador o no.
0: Ahí estamos en desventaja frente a nuestros vecinos, por ejemplo, Colombia y Perú.
1: Y esa imagen la tenemos que cambiar. Eso es indispensable para atraer inversión. Pero otro tema que tenemos que hacer es trabajar con los inversionistas que ya están en el Ecuador, que ya le han apostado al Ecuador y que están aquí por más de 20 años, están extendiendo contratos, están proponiendo planes de inversión que superan en muchos casos los 50, 60, 80 millones de dólares para incrementar la producción. Agilicemos esos procesos.
0: Los que ya están en el Ecuador trabajando.
1: En el Ecuador, exactamente.
0: Pero a ellos, a los que ya están trabajando, operando, me refiero, ¿no les preocupa el tema de seguridad jurídica?
1: A todos les preocupa el tema de seguridad jurídica.
0: ¿Cómo arriesgan entonces capital?
1: Porque sí. Ya están acá. Cuando una empresa ya está acá, lo que mira es, a ver, independientemente de la administración de turno, ¿no es cierto? Es bajo las reglas establecidas trabajar. Uh-huh. Hemos tenido, y muchas de las operadoras petroleras y las empresas de servicios petroleros han tenido temas de arbitrajes, han tenido temas de controversias. Es lo que debemos evitar. Y lo importante es tener una contraparte, ¿no es cierto?, una cartera con la que uno puede sentarse a tratar los temas y no imposiciones de unilaterales que generan la inseguridad jurídica.
0: Y cuando se llega a un arbitraje para el inversionista extranjero, ¿es más confiable, más seguro el concierto internacional?
1: Totalmente. Es decir, las cláusulas arbitrales tienen que darle la garantía a un contrato de que va a haber una posición neutral técnica y no una posición que podría estar afectada políticamente. Uh-huh. Esa es la base de un contrato, porque de lo contrario es como cualquier, inclusive acá localmente, si usted va a un arbitraje local, lo que usted aspira y espera es que quienes van a tomar la decisión sean neutrales, porque si no, no tenemos una seguridad jurídica.
0: Uh-huh. Volviendo al tema energético en la crisis eléctrica que tenemos ahora, ¿cuál sería la salida inmediata o ustedes no lo ven una salida inmediata?
1: Lo que planteamos nosotros inmediatamente es, a través del decreto 515 se ha podido, ¿no es cierto?, ya flexibilizar el tema de autogeneración. Ya con esto las industrias, los hogares pueden tener una luz verde para buscar autogeneración. Desde el lado del Estado, yo insisto, pongamos a funcionar las termoeléctricas, pongamos a funcionar aquellas que necesitan inversión inmediata. Hay programas de las multilaterales que están dispuestos a brindar financiamiento para esto. Pongámonos un periodo de 3 meses máximo para recuperar el parque termoeléctrico actual y un periodo de 6 meses a 18 meses incorporar más generación firme. Tenemos también la opción de las barcazas, eso es costoso, es real, es costoso, pero tenemos que preservar la reserva hidráulica, o sea, no hay otra opción, no podemos exponer a las hidroeléctricas y a las termoeléctricas a sufrir daños importantes.
0: Silvana, pero cuando hablamos de autogeneración en el segmento industrial, estas son temporales, no pueden ser permanentes, porque no pueden estar funcionando quizás hasta 48 horas máximo, ¿o no?
1: No, depende de la industria, vuelvo a insistir, pero si tomamos el ejemplo del sector petrolero, el 80% del sector petrolero es autogeneración. Nosotros no estamos conectados a la central eléctrica, nosotros autogeneramos con dependiendo, por ejemplo, de las capacidades del campo, ¿no es cierto?, con gas, autogeneramos con geotermia, autogeneramos con solar, combinamos muchas tecnologías, y ahí sí hay una invitación a los sectores productivos que ya miren esa alternativa, porque el Ecuador no puede seguir dependiendo del clima, de la hidroeléctrica, más allá de que tiene que haber un compromiso del Estado y del gobierno de seguir invirtiendo en infraestructura eléctrica, ¿no?

0: ¿Qué riesgo hay de empezar ya a perder fuentes de empleo en este escenario?
1: Si es que se extiende la crisis más allá de 2-3 meses, sí hay un riesgo alto. Es decir, las industrias van a tener que mirar dónde recortan, ¿no es cierto?, sus costos. Y ese es el riesgo que tenemos. Por eso yo decía, evitemos transformar la crisis energética en una crisis productiva y económica. El motor de la economía es el empleo, es circular, ¿no es cierto?, es el dinamismo. Entonces, miremos, yo lo que invito es al Estado y a las empresas es a sentarse a mesas técnicas con propuestas, digo yo, en firme y con una evaluación interna técnica donde digan, miren, esto yo puedo contribuir. Yo puedo llegar a estos horarios de no necesitar electricidad, de desconexión. Yo puedo autogenerar en este porcentaje, compensar entre una y otra empresa. Mirar qué campos petroleros pueden, sus excedentes de energéticos, conectarlos a la red. Hay algunas alternativas que debemos trabajarlas, pero para eso se necesitan mesas de trabajo de todos, de privado, público, los gremios, inclusive la academia, el periodismo, para ir trabajando en este tipo de soluciones.
0: Silvana, del campo petrolero, más o menos, ¿cuántos megas podrían aportar al sistema interconectado?
1: Va a depender del campo petrolero. Hay campos que están con excedentes, ¿no es cierto?, de 2 a 3 megavatios. Hay otros que podrían generar a través de la entrega de gas, ¿no es cierto? Cada, por ejemplo, le doy el caso nuestro. Nosotros no tenemos excedentes de energía, pero sí generamos todo nuestro proceso con microturbinas, motores B-Fuel, que son de utilizan gas y utilizan diésel, y en los campos lo que estamos ya implementando son las soluciones solares para lo que es el manejo del día a día de los campamentos. Entonces, como le insisto, es sentarse con cada empresa y entender cuál es su realidad.
0: O sea, ¿está faltando diálogo entonces?
1: Yo creo que los tiempos un poco han presionado a que se tomen medidas. La crisis se dio en un periodo de 2-3 meses, ¿no es cierto? Es decir, hasta octubre yo creo que había mesas de diálogo, todavía había una posibilidad. Creo que ahora la situación se ha vuelto tan crítica que ha requerido pues decisiones drásticas que evidentemente están teniendo efectos colaterales.
0: Entonces ahora se deben sentar para armar una nueva estrategia.
1: Yo pensaría que sí. Yo pensaría que se debe.
0: Porque esta no es suficiente, en definitiva.
1: No es suficiente. Y no va a ser suficiente si es que seguimos con la baja de la cuota. Y lastimosamente, como usted ve, ya hay ciertas termoeléctricas que están apagando motores. Ajá. Las hidroeléctricas también. Las barcazas están aportando con 200 megavatios más o menos. Entonces, no es suficiente. Y si es que logramos recuperar, para recuperar tiene que haber lluvias torrenciales, no es cuestión de que llueva un día. Entonces esa parte es crítica y por eso es que se tiene que sentar a la mesa todos y ver cómo se puede aportar. Más allá de culpar o no culpar a un gobierno o al anterior, es decir, okay, hoy solucionemos lo que está sucediendo.
0: Ahora, desde la ciudadanía, el presidente de la República ha dicho permanentemente que no va a haber cortes a nivel residencial. Desde la ciudadanía, ¿cómo se puede aportar?
1: A ver, la ciudadanía puede aportar en su día a día tratando de evitar el uso de electricidad en la medida de lo que pueda, ¿no? O sea, eso ya es una decisión de cada ciudadano, si aporta o no aporta. Todas las empresas, todas las industrias también están en ese mismo sentido. No solamente es un tema de que el gobierno venga e imponga medidas, sino como una responsabilidad también compartida de la ciudadanía tratar de salir de este problema. El tema importante aquí es entender que lo que está haciendo el gobierno es tratando de evitar que la ciudadanía sufra apagones y está trasladando la responsabilidad al sector industrial. Eso es lo que se está haciendo. Más allá de que están trabajando en ciertas termoeléctricas, aportando ya 30 megavatios con Esmeraldas 3, tratando de poner en marcha ciertas termoeléctricas que solamente requieren de repuestos mínimos y no motores importantes de importación. Están haciendo, pero la crisis al final nos afecta a todos.
0: Y esta crisis es también producto de que no se ha cumplido con un plan maestro que existe.
1: El plan maestro existe desde hace muchos años, en el cual había muchas inversiones en camino que tenían que plasmarse.

0: Ahí sí yo le puedo decir, desde el año 2019 se dejó de plasmar estas inversiones. En el año 2024 hubo un informe incluso de la Contraloría donde identificaba todas las inversiones que se dejaron de hacer. Entonces, este gobierno obviamente toma una estructura compleja. Ellos ya están casi 2 años, 10 meses, sí, digamos casi 3 años. Y la parte estructural grande requiere de muchos meses, porque usted entenderá que atraer inversión y plasmar proyectos energéticos no se hace en 3 meses. Tiene procesos contractuales, de negociación, temas de implementación, factibilidad de conexión. Por eso yo insisto en que lo que se debe trabajar de inmediato es en recuperar el parque termoeléctrico y plasmar, ¿no es cierto?, aprobar los títulos habilitantes de los proyectos que están en pipeline. Eso es fundamental, porque hay muchos que únicamente están esperando los permisos. Okay. Entonces, a la interna revisemos qué se puede hacer bajo una situación de emergencia para aprobar todos estos proyectos.
1: Con eso me quedo, Silvana, le agradezco por su tiempo.
0: A usted muchas gracias, Jorge.
1: Silvana Pastor, vicepresidenta de la Cámara de Energía del Ecuador, 8:29, la última pausa.
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7: Avanzamos en el tiempo, 8:33. En esta oportunidad nos conectamos ya con el Centro de Gestión de la Movilidad. Nuestra copiloto de América, Mónica Vázquez, informa al país cómo está la ciudad de Quito, cuáles son las novedades en materia de movilidad. Contigo, Mónica, buenos días, te escuchamos.
8: Jorgito, muy buenos días y como siempre un saludo especial a todos nuestros adorables conductores, pasajeros, motociclistas, ciclistas y peatones que ya se mueven en la carita de Dios y hoy estamos día miércoles mirando qué es lo que sucede en la capital. Recordar como siempre tenemos pico y placa para los vehículos que terminan 5 y 6, que inicia a las 6 de la mañana y termina hasta las 9:30 y en la tarde se retoma desde las 16 horas hasta las 20 horas. En Quito también tenemos la restricción vehicular para los vehículos de carga pesada en las avenidas Simón Bolívar y Ruta Viva, que también inicia a las 6 de la mañana y termina hasta las 10, y en la tarde se retoma desde las 16 horas hasta las 20 horas. Ahora mirando qué es lo que sucede en el Centro de Gestión de la Movilidad, una panorámica general de algunas avenidas dentro del distrito, en el centro, en el sur y al norte de la capital, vemos lo parcialmente nublado, un poco más despejado que los días anteriores, pero como ya saben, el cielo de Quito es cambiante y en cualquier momento puede presentarse alguna precipitación, así que salga con tiempo, recuerde que su vehículo esté en buen estado, que tenga las plumas listas porque en cualquier rato le cae la lluvia en el Distrito Metropolitano de Quito. Vamos a ver qué es lo que sucede un poco en el centro de la ciudad, que es la panorámica general que tengo en este momento frente a mí, en la avenida Cumandá, en el sector y oriental, ¿no? En este sector del centro importantísimo que se conecta con la Maín. En todos los sentidos vemos que hay una carga mediana en realidad, pero especialmente en sentido norte-sur hay una carga importantísima sobre la oriental y Cumandá. En este sector es importante recordar que tengan precaución en estas intersecciones donde hay varios, se han reportado varios asaltos en estas intersecciones cuando los vehículos están detenidos. Así que siempre estén alertas, qué es lo que está sucediendo justamente a esta hora de la mañana. Miro en el sentido norte-sur sobre la Oriental y Comandá, una cola larga, bastantes vehículos están en este sentido, dos carriles completamente llenos, y vemos también en la intersección la presencia de los agentes metropolitanos que están colaborando en la movilidad en este sector. En esta misma intersección, en el sentido sur-norte, en cambio, sobre la avenida Oriental y Comandá, vemos los cuatro carriles que completan esta avenida, están con carga bastante pesada. Aquí lo que vemos es presencia también de vehículos de transporte público, y recomendar a las personas que están en este sector que salgan siempre con tiempo, que respeten sus carriles, que respeten las señales de tránsito y circulen con precaución. Esta es la conexión que hace desde la Oriental hacia el sector de la Marín para dirigirse hacia el norte de la capital y tal vez también a los valles. Así que vemos carga mediana, bastante fluida también. Y aquí una anotación importante, que es lo que estoy mirando ahora, bastantes motociclistas hay en este sector, y lo que siempre tenemos que recomendar a los motociclistas: utilicen los carriles que corresponden como vehículos circular en este sector. ¿Por qué? Porque los vehículos normalmente deben estar uno empilado atrás del otro. Entonces, por favor, a las motocicletas también tienen que circular en los carriles como cualquier vehículo más. Vamos a ver qué es lo que está sucediendo en el norte de la capital, en la avenida de la Prensa y el Inca. Aquí también muchísima presencia de motocicletas, de vehículos de transporte público. También en el sentido norte-sur vemos sobre la avenida de la Prensa bastantes vehículos apilados, hay bastante congestión en este momento, hay carga vehicular importante en la avenida de la Prensa. Y recordar a todos los ciclistas, motociclistas que están en este sector, utilice los carriles que le corresponde. En la misma intersección vemos en el sentido contrario, que en sentido sur-norte, un poco más despejada la vía en este sector del norte de la capital. Y vamos a ver también el sur, la avenida Maldonado y Dubles. En el sur de la capital vemos que está bastante fluido, tanto en el sentido norte-sur como sur-norte, hay fluidez total, carga ligera realmente en este sector. Aquí estamos presenciando también peatones que están circulando por este sector, y recordar lo que siempre les decimos a los peatones: utilice sus lugares seguros para circular, que son obviamente los pasos peatonales, los pasos cebras, como lo conocemos normalmente, y las esquinas. Utilice las esquinas para poder cruzar de manera segura. No lo haga en medio de los vehículos porque corre riesgo. Estamos mirando en este momento la movilidad en el sector de la avenida Maldonado y Dubles, que circula con normalidad. Todos los vehículos en los dos sentidos están circulando normalmente en este sector sin novedad. Y finalmente vamos a ver qué es lo que está sucediendo en el centro de la ciudad también. Bien, en la avenida Ladrón de Guevara y no alcanzo a mirar, Isodiro me parece que es la calle, que es lo que está diciendo la pantalla. Vemos que está realmente bastante fluido en este sector de la capital por el ejido. Vemos todo con normalidad, circulando los vehículos, tanto los transportes públicos como los particulares circulan con normalidad a esta hora de la mañana en el Distrito Metropolitano de Quito. Mirando las cámaras vemos que no hay mayor novedad en el centro de la ciudad, en el norte de la ciudad y también en el sur. Y recordar, como siempre, antes de despedirnos, que respeten los límites de velocidad. Si es que estamos dentro de la zona urbana, 50 kilómetros por hora, y si es que estamos cerca de una zona escolar, bajamos hasta 20 kilómetros por hora. Eso es lo que podemos reportar para Radio América. Mónica Vascones, su copiloto de la información.
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7: Son ya las 8:40 a.m. en todo el Ecuador continental, una hora menos en la región insular. Recibimos en esta mesa de trabajo a Ingrid Ceballos, vocera de Artemed, clínica que está preocupada en la salud de las personas y consecuentemente siempre hay buenas noticias para los oyentes de la cadena radial América del Ecuador que procuran cuidar su salud y evitar problemas a futuro. Así es que, bienvenida Ingrid, cuéntanos cómo están trabajando para atender a la población en su salud. Bienvenida, buenos días.
9: Buenos días, Jorge, muchas gracias por este espacio. Y sí, de hecho, nos preocupamos mucho por la salud en general, ¿no?, de la sociedad, sobre todo en el ámbito osteoarticular. Y nos esforzamos por darles un servicio de excelencia y también ayudarles con los mejores tratamientos para que mejoren su condición de salud. Somos especialistas en traumatología y ortopedia, fisioterapia avanzada, manejo del dolor, medicina regenerativa y también tratamientos con la misma. Y estamos en una campaña especial porque queremos llegar a todas aquellas personas que sufren constantemente de dolor en sus articulaciones. Les duelen las rodillas, la cadera, los hombros, la columna a nivel cervical, dorsal, lumbar. Incluso ayer tuvimos un caso de un paciente que tiene hernias en la parte cervical y sufre de muchos dolores. O quienes ya han sido diagnosticados con afecciones crónicas como artrosis, artritis, tienen estas fracturas también, esguinces, o han pasado por una cirugía ya o necesitan una. Así que nosotros nos enfocamos en poder ayudarles con tratamientos conservadores a aquellas personas que necesitan esta clase de atención especial y que se les complica mucho el poder realizar sus actividades diarias normalmente.
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7: Avanzamos en el tiempo, son ya las 8:45 en todo el Ecuador continental, una hora menos en la región insular en esta jornada de miércoles con cielo semicubierto. Sin embargo, ya aparecen ligeramente los primeros rayos solares en la ciudad de Quito, nos va a empezar a calentar. Seguramente a lo largo del día, sobre todo de esta mañana, se abrirá por completo el cielo y también la presencia de rayos solares UV, así es que hay que protegerse, hay que salir prevenidos de casa para evitar consecuencias en la piel de las personas, sobre todo con los rayos solares UV, y también evitemos ser sorprendidos por el clima. Las tardes ya se están pintando lluviosas, así es que también salir con un paraguas siempre va a ser necesario. Las dos líneas telefónicas se activan, 2904-121, 2904-127, para la participación de nuestra audiencia, que nosotros con mucho gusto receptamos sus denuncias referentes a innecesidades o necesidades insatisfechas de la población en los distintos barrios. Vamos con un primer contacto. Buenos días, le escuchamos. Buenos días.
10: Doctor Ñacato, muy buenos días. Mire, ayer, bueno, no vas a contactarme, pero quería hacer una denuncia acerca de un malestar que existe en el colegio emblemático Central Técnico. Mire, los estudiantes quieren salir a manifestar por el motivo de que existe una tubería de los inodoros rota y está prácticamente en el patio y ya está criando hierbas. Y no sé si ahí puede intervenir el Ministerio de Educación para esta situación, porque imagínese, ya está saliendo malos olores, es lo que me indica mi hijo, y los muchachos quieren manifestar por esa situación. Entonces yo creo que estamos a tiempo de evitar cualquier situación de esas, pero que hacerle un llamado al Ministerio de Educación, que sea quien vea eso, porque en el colegio dicen que el presupuesto que tienen no es para arreglar eso, que es para otras cosas. Imagínense la insalubridad y cómo están los muchachos pasando ahí. Esa es la denuncia que quería hacer. Que tengan un buen día. Muchas gracias.
7: A usted, caballero, gracias por su llamada telefónica. Vamos a pasar esta información al Ministerio de Educación, efectivamente, para que se oriente una solución a este problema que, como dice el amigo, puede generar un problema de insalubridad. 8:47, siguiente contacto. Buenos días.
11: Muy buenos días, Radio América. Luis Manos Álvarez le habla, estimado licenciado, felicitándole de nuevo por su programa. Y volviendo a insistir, no contra usted, sino más bien que nos sigue usted ayudando a insistir este tema de la alcantarilla, de la Avenida La Prensa y El Salvador. Sigue sin la tapa. Antes de ayer, una señora con unos niños pequeños no alcanzó a evitar ese hueco y se fue abajo, se le dañó hasta la mesa del carro y lamentablemente estaba con niños pequeños. Entonces todavía no nos dan atención a eso, y esto es la tercera o cuarta. Yo sé que no es tema de ustedes, sino que ayúdenos por favor para que nos escuchen. Ahí en la avenida Galo Plaza Lazo, donde está casi la policía, terminaron ya de arreglar esa parte, y yo veo ahí amontonado tapas de alcantarillas que han sacado por lo que han asfaltado y que ya está arreglado. Y eso no sé si es que van a botar o van a en algún lado a guardar una tapita de esas que nos ven poniendo ahí, porque sí es peligroso, mi estimado licenciado.
7: Nos repite la dirección, amigo, por favor.
11: El hueco de la alcantarilla está en La Prensa y El Salvador, un poquito más adelante de este McDonald's, en dirección sur-norte. Está en plena mitad de la calle, entonces a veces, no sé qué, el otro vez se fue hasta una moto abajo, se metió la llanta de la moto y salió volando el pobre conductor.
7: Ayúdeme con su nombre y su número telefónico, por favor.
11: Mi número telefónico es 99-587-9402, Luis Osvaldo Manosalvas Barros.
7: Muy bien, don Luis, le agradecemos por su tiempo, muy amable. Gracias. Tomamos nota de esta preocupación, aunque ya lo hemos pedido a la empresa metropolitana de agua potable y saneamiento, pero no ha habido respuesta. Una vez más estamos mandando esta queja ciudadana, por eso le pedía su nombre y apellido y también su número para que, de ser el caso, se conecten con usted para que dé mayores referencias. A veces no suelen llegar fácilmente a las direcciones que ustedes nos entregan, por eso es importante también el dato que les solicitamos. 8:50, 2904-121, 2904-127, las dos líneas telefónicas están activadas para la participación ciudadana. Tenemos lamentablemente un reporte de afectación de semáforos por falta de energía eléctrica, lamentablemente. Esta información es oficial, nos envían desde la Agencia Metropolitana de Tránsito y nos dicen que fecha hoy, precisamente 14 de octubre, a las 8:30 minutos, las intersecciones que no tienen fluido eléctrico y producto de aquello está afectando el sistema de semaforización es la zona sur, con 32 intersecciones en el sur de Quito, zona norte, 16 intersecciones semafóricas afectadas, y en el centro norte con 48 intersecciones semafóricas afectadas por la afectación de energía eléctrica o por falta de energía eléctrica. En total son 96 intersecciones semafóricas que no cuentan con el sistema de semáforos para el tránsito vehicular. Entiendo que aquí ya deberán estar presentes los agentes metropolitanos de tránsito para suplir precisamente la función que cumple el semáforo. Se ha incrementado el contingente a un total de 125 agentes civiles de tránsito, nos reportan, desplegados para realizar labores de regulación, control y gestión de la movilidad en los puntos afectados. Es decir, ya existe aparentemente, según la información que tenemos, en estos 96 intersecciones semafóricas, donde el semáforo no funciona por falta de fluido eléctrico, ya existen, según la información, insisto, que nos envían, 125 agentes civiles de tránsito desplegados en estos puntos. Esperemos que el tránsito no se caotice. 8:52 minutos, 2904-121, 2904-127, las líneas telefónicas activadas para su participación. Estamos escuchando las denuncias que se tienen en función de necesidades insatisfechas en los barrios de Quito, en las parroquias, en las comunas y en los cantones de la provincia de Pichincha, muy en particular. Con mucho gusto receptamos sus denuncias para transmitir a las autoridades competentes. Siguiente contacto, buenos días. Buenos días.
12: Muy buenos días, Radio América. Por favor, agradecerles por el espacio una vez más. Preguntarles si han logrado tener ese acercamiento con el municipio para el problema que tenemos actualmente en el redondel del ciclista para entrar a la Universidad de las Américas, del Ecopar. La verdad, esta situación la vengo dando seguimiento porque no puede ser posible que todos los días, durante toda esta semana, no haya la voluntad del municipio de poner agentes de tránsito para hacer una ola de tráfico y la gente avance, que vaya avanzando los vehículos, y esto sigue igual. La verdad es que yo entiendo que aquí podemos plasmar las molestias que nosotros tenemos, pero la verdad es que quisiéramos ese apoyo de su lado. No sé qué más podemos hacer para que esta situación mejore. Si es que es de ir a hablar, si es que ustedes nos brindan los contactos para, no sé, de alguna manera tener contacto con alguien del municipio y realmente brinde una solución a este último trimestre del año. Les agradezco mucho el espacio. Buen día.
7: Gracias a usted, mi estimado amigo. La verdad, nos habían indicado que si hay agentes civiles de tránsito en esa zona, pero que sí se complican en la gestión del tránsito porque hay una alta carga vehicular. Usted nos dice que no existen agentes metropolitanos de tránsito. En este momento nos estamos conectando o estamos solicitando una vez más a la Agencia Metropolitana de Tránsito que, como usted dice, no existe uniformados de agentes metropolitanos de tránsito para ordenar el alto flujo vehicular que existe en esa zona del ciclista, que efectivamente existe todos los días. Y ya nos están respondiendo, nos dicen que ya están revisando la zona a ver qué ha pasado. Lo que sí en este momento me están justificando es el apagado de los semáforos que les refería hace poquito, que ese es uno de los problemas en este momento que se tiene en algunos sectores de Quito, y producto de aquello hay un alto tráfico vehicular. Pero ya están revisando, entiendo, la planificación para poner a trabajar agentes civiles de tránsito, si no están trabajando en esa zona, que los ubiquen a los agentes. 8:55, siguiente contacto, buenos días.
13: Hola, amigo.
7: Buenos días. A la persona que está en la línea, le escuchamos. Vamos con la otra línea.
13: Buenos días.
7: Buenos días.
13: Gracias por el espacio. Mire, licenciado, por comentar, el día de ayer se hizo el lanzamiento y la fusión con Uber Taxi. Es una gran alianza para el para los compañeros y para el gremio del taxismo amarillo, gracias a la gestión que hizo el compañero presidente Fernando Cadena. Tanto se ha luchado hasta que se cumplió con lo que dice la ley, que las plataformas trabajen con taxis legales y que se respete la ordenanza metropolitana 0056 el 7 de abril del 2015, en donde a nosotros nos regulan las tarifas. La aplicación Uber Taxi va a trabajar con el taxímetro homologado que tenemos los compañeros taxistas. Por ende, la aplicación y la fusión que se hizo el día de ayer está muy, muy, muy productiva y muy buena para el gremio amarillo. Así que le agradezco al compañero Cadena y les pido a los compañeros taxistas que empiecen a afiliarse hoy, mañana y el sábado para el día lunes arrancar con Uber Taxi. Uber Taxi es una aplicación exclusiva solo para el gremio amarillo. Gracias, licenciado, por el espacio.
7: Gracias a usted, caballero. Aquí hay que hacer una precisión. No se vaya a confundir de que aquellas personas que no son del gremio amarillo puedan trabajar con carros particulares con la plataforma Uber. Eso no está permitido. Si es que hay una alianza, si se quiere, con esta plataforma, de utilizar la plataforma Uber con los taxis amarillos, es otra cosa. 857, una última llamada. Buenos días, le escuchamos.
14: Buenos días, estimado Jorgito. Una consulta. Tal vez usted tiene conocimiento como señor periodista y muy buena persona de Radio América. Tal vez, ¿cuándo llegan los medicamentos? ¿Se acuerda que llevamos como 2-3 semanas? E incluso ayer tuve yo que comprar una insulina a mi esposa. Y en alto precio, de $50. Entonces, no entiendo. Y justamente ayer yo quise hablar, quiero ser breve, quise hablar ayer. Yo no sé cómo le defiende esa señora y muchos señores le defienden al gobierno. Nada más eso, nada más. Jorgito, y un buen día. Gracias, hasta luego.
7: Gracias a usted, caballero. Ayer mismo les decíamos, y hemos insistido en esto, hay una última información del Ministerio de Salud Pública de que están prácticamente, es información que manejan las instituciones públicas, de que están en la última, en el último tramo, si se quiere, para la adquisición de estos medicamentos, y entendemos será cuestión de semanas, de acuerdo a la información que han señalado desde el Ministerio y de las autoridades gubernamentales. Despedimos este servicio informativo de Buenos Días América. Mañana los esperamos a partir de las 6 de la mañana en punto para una nueva edición de este servicio informativo. A nombre de nuestro principal, director general de la cadena radial América del Ecuador, Galo Enríquez y Enríquez, Ramiro Díaz, Gabriel Zarzosa y este servidor, Jorge Washington Ñacato, les decimos una vez más, gracias por habernos acompañado. Hasta mañana, permiso.
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0: déjame aplaudir a quienes se levantan muy temprano. Todos nuestros seguidores en el mundo entero, www.americaestereo.com. Buenos días, gente media, gente trabajadora, gente que se esfuerza, que le pone siempre ese saborcito en cada una de sus actividades, manejando, estudiando, manejando a diferentes partes del Ecuador entero. Buenos días, DJ.
1: ¿Cómo está, Keliche?
0: ¡Buenos días! ¿Qué tal ese cumpleaños?
1: Bien lindo.
0: Que tiene ya full regalos en cartones,
1: sí,
0: en
1: bastantísimos, bastantísimos.
0: Depósitos de 20 para arriba.
2: De 20 bolívares, pero...
0: Buenos días, mi estimado DJ Gabo Zarzosa. Qué gusto que esté con nosotros a ponerle energía y, cómo no, a brillar con luz propia, aunque a veces no asome este sol radiante, pero aquí estamos para calentarte. 100% alegres, originales, dejando a un lado los inconvenientes, los problemas que podemos estar cargando cada día. Así que aléjate de lo negativo. Ponle 100% vigor, alegría, sabor. Párate, que la gente te vea reír. Abraza a quien se merece un abrazo. Sonríe. Cuéntale un chiste a quien esté triste. Y diles que sintonicen América. Soy Carlos Rodríguez, el Caliche, el hijo de Doña Viche. DJ Gabo Zarzosa, mezclando siempre con paciencia, con actitud, con creatividad. Y aquí damos inicio a...

0: saluda a la de arriba, las ojos de águila.
1: Y son madrugadoras bueno, también.
0: Sí, esas, bien madrugadoras son, pues. Esas sí se enteran de con qué ropa salió y con qué ropa llega.
1: A quién metió.
0: Ajá. Pero cuando roban, ay, vecino, sí. A lo mejor no vio un carro porque estaba queriendo. No, vecino,
1: eso sí no ven los robos.
0: No, no ven esos ojos de águila. Saludo a la vecina.

0: Sí,
1: Dichos tiene una carretera que enlaza algunos puntos estratégicos, casi la sierra, ya bajando a la Maná. Ajá. Por ejemplo, los Ilinizas, unos puntos bellos, una vegetación hermosa. Qué chévere, saludos en Dichos. Saludos a mi gente de Ambato también.
2: Ahí están zambateñas preciosas.
0: Sus mujeres, Dios mío.
1: Lindas zambateñas. Les encanta estar. Ellas desayunan fruta cada día.
0: ¿Cómo es la ahí se da el?
2: La fruta china.
0: No.
2: La papayita. La frutilla. Esa frutillita.
0: Que se me fue.
2: Siempre se le va. Por eso no le aguantan.
0: Me van a cada rato.
1: Saludos en Cuenca, en el oriente ecuatoriano, a nuestros amigos en La Joya de los Hachas. Saludos en Lago Agrio. Saludos a mi gente de Pastaza, Barona, Santiago, El Puyo, El Tena. Saludos en El Coca. Saluditos en Norte, Centro, Sur. Esto es Paz.

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0: Claro que sí. ¿Y usted cómo se siente? ¿O está en casita? ¿Cómo le está yendo en esta mañana? ¿Se levantó con pie derecho o con pie izquierdo? Levántese con pie derecho, por favor. Pídale al creador que le dé energía y paciencia más que todo.
1: Paciencia, señor.
0: Hay gente que pierde la cordura rápidamente, ¿no?
1: Y son los que más enfermos pasan.
0: Madrita, buenos días.
2: Buenos días, país.
1: País, bien.
2: Adensi, Ecuador, Adensi. Aunque digan que soy.
1: ¿Qué le pasa?
2: Manera, ¿dónde voy?
1: ¿Qué le pasa, comadre?
2: Es que ya mismo viene viernes y me toca ver a esas señoras de aquí. Sí, la una vendiendo, animando, pero bueno, la Lolita trabaja. Esa otra señora ahí, queriéndose parar los huecos de Pomaski.
1: Con hierba todavía.
2: ¿Ah?
1: Con hierba estado llenando.
2: Con hierba estado ella, ¿qué pasa? No se dejen confiar de esa mamadora. ¿Cuánto paga el impuesto?
0: 9 de la mañana, 43 minutos. Gracias, mi comadrita. No se olvide que estaremos hoy ya. Bueno, vamos directo con la frase de DJ Gabo Zarzosa, ¿sí? Vamos con la frase donde usted tiene que, en menos de 10 segundos, hacerlo súper rápido y divertido para que pueda llevarse hoy una super mega parrillada gracias a ProCámara.
1: Solo audios con la frase: yo quiero la mega parrillada porque América sí cumple.
0: Mi nombre es...
1: Y listo. Mi nombre es Gabriel Zarzosa y ya.
0: Eso es todo, listo.
1: Recuerde, yo quiero la mega parrillada porque América sí cumple.
0: Tenemos en un gran sorteo, recuerde, al mejor audio.
1: Más animado ahí, métale flow.
0: Más animado, más chévere, como que fuera feriado.
1: Eso.
0: Sí, lleno de sol, que estuviera en el mar. Mi gente, disfrutemos del continente de los éxitos, América, con...

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0: 90, señor, vivía en los 90. ¡Qué rico! Saber que usted nos escucha en su local comercial, en los diferentes mercados, hospitales, a pesar del estrés, sabemos que usted disfruta el 100% con nosotros. En cualquier trámite, en algunas panaderías, buenos días a las señoritas que atienden, bueno, de atención al cliente, recepcionistas. Buenos días a las cajeras en los diferentes bancos de la capital, quienes están realizando carreritas también. Las señoras que son Gavito Zarzosa, que están manejando buses también.
1: También. Oiga, yo he visto que ya manejan hasta los troles. Los troles buses.
0: Sí, el metro de Quito.
1: El metro, claro.
0: Es por favor manejado por señoritas profesionales. Señoras y señoritas.

0: nombre es Sebastián Guevara y quiero llevarme la mega parrillada porque América sí cumple.
1: América sí cumple.
2: Eso es todo. ¿Cuál es la frase caliente?

0: Zaraguro Chamba.
1: Sí, eso es todo.
2: Eso es todo. ¿Cómo les va? ¿Qué tal? ¿Cómo les va a esos hombres de 40 y 60 años que decidieron seguir su vida sin una mujer? ¿Cómo les va? ¿Cómo les está yendo, ah? ¿Eh?
0: Mal, dice.
2: ¿Cómo están?
0: ¿Los pedazos?
2: No creo. No, mire.
3: Hubo una pregunta
2: en redes sociales que se viralizó, ¿no?
3: A ver, ¿qué dice?
2: Ok, y decía lo que le había mencionado. ¿Cómo les va a esos hombres de 40 y 60 años que decidieron seguir su vida sin una mujer? ¿Cómo les va?
3: ¿Cómo se sienten?
2: Por acá dice, que nos estaban comentando, dice Carlitos Rincón. Es como vivir como un adolescente, conociendo gente, sentirse libre y decidir para dónde va tu camino. John Torres dice, la paz mental y la tranquilidad no tiene precio. Mario Pineda dice, la soledad es... la soledad jamás es buena, ¿no? Una buena mujer es vida, una mala es el infierno.
3: ¿Será?
2: Sí, hay miles de comentarios en torno a esta pregunta que la realizaron en redes sociales. Por ejemplo, Germán Durán decía, millonarios. Hombres de diferentes partes, no solamente del Ecuador, sino de Colombia, Panamá, El Salvador.
3: Oiga, Caliche,
2: Estados Unidos.
3: A esa edad uno progresa más en lo que es el dinero o se vuelve más chiro. ¿Qué opina usted?
2: No sé, a lo mejor yo creo que la felicidad de una persona en sí, los hombres, la felicidad de un hombre es, la tranquilidad de un hombre es la felicidad. Por acá dice, genial, lo mejor es estar sin un problema diario, tranquilo y en paz, y sin tener que mantener a nadie, mínimo esfuerzo y dándome mis gustos.
3: Dice. Bien.
2: Ajá. Bueno, ¿qué tal? Y esa pregunta tiene miles de comentarios de caballeros.
3: De cuarentones
2: a 60. De 40 a 60.
3: De 40
2: porque de
3: 60,
2: 60 en adelante ya no.
3: Pues ya no, pues ya.
2: Solamente es cómo le va. Si necesita o no necesita pañal para cambiarse.
3: ¿Ya para qué?
2: Claro, por ejemplo, de 20 a 40. Chévere, pues ahí uno no madura tanto, ¿no? Uno necesita alguien que direccione tu vida.
3: El hombre madura lento.
4: ¿O sea, cuándo va a madurar, mijo?
3: Yo ya mismo, ya.
4: Ojalá. Me siento una vela.
3: Poco a poco.
2: Gracias.

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0: ¿Qué? ¡Embrague!
1: Bueno, vamos, seguimos con más energía. ¿Qué es lo que quiere mi gente? ¡Mi gente, parrillada! Eso es lo
2: Buenos
1: que quiere.
2: Buenos días, Radio América. Quiero ganarme la mega parrillada. Yeah, yeah. Mi nombre es Lorena Cisalema. Saludos desde Cutuclagua.
3: Cutuclagua, qué lindo es Cutuclagua. ¿Ah? Hace frío, pero
4: ¿qué
3: es lindo?
4: ¿Qué tiene por ahí usted?
3: No, nada.
4: En todo lado tiene algo.
3: La comida, la comida.
4: Cangrejo de un solo hueco de diferente playa.
1: Bueno, no te olvides que se abre la ruta hacia la llanta de oro. Ya quedan pocos días para culminar las inscripciones, donde no te olvides que puedes realizarlo a través de nuestras redes sociales o ingresando en www.americaestereo.com. No te olvides, dale clic a la foto, el flyer que está posteado en nuestra página oficial de América Estéreo y te llega un formulario. Solo le llenas rapidito, DJ Gabo Zarzosa. Nombre, apellido, cooperativa, el número y eso es todo. Usted participa. Por si acaso no tiene la situación de
3: ¿cuánto vale la inscripción? No, gratis, como le gusta al pueblo.
1: Nada, que nosotros que gratiche, claro. Pues, todo gratis, aquí nada que paga.
3: No, nada.
1: No. Aquí pagamos, nosotros pagamos.
4: Piso. Las multas del caliche.
1: Eso sí. Por eso me dejo multar.
3: Que viene siempre atrasado. Ahí están las llantas.
1: Que me multen. Cada llanta, ya saben, 4 multas. Usted también, no diga que no.
3: Yo ya no llego atrasado yo.
1: No, sí llega. A la casa, pero ya trabajando, ¿no?
3: Caliche, por favor.
1: Eso, solo yo nomás ahí. Bueno, esto gracias a... No te olvides, estaremos con un enllantaje para bus, 2 enllantajes para taxi. Una gran fiesta navideña con grandes artistas en vivo. No, viene Glorita, la dura del encanto tropical.
3: No, solo artistas de renombre como Radio América siempre da, por favor.
1: Javier, el rico del tingo.
3: No,
1: para nada.
3: Capaz
1: no.
3: Existen, pero no.
1: Lupita, la dueña de las 5 esquinas.
3: No, es que parece restaurantes.
1: No, artistas de lujo. Recuerda, registra tu cooperativa o compañía de taxi al 098-438-50. Y usted quiere llamarnos en vivo, lo puede hacer, nos dice Caliche, por favor, quiere inscribir esta cooperativa, porque sé que vamos a ganar. Sí, el 2904-121, 2904-127.
3: ¿Hasta qué fecha tiene la oportunidad de inscribirse?
1: 18
3: de octubre.
1: Así es, hasta Janetita Pérez en la noche está escribiendo.
3: También escribe.
4: Sí, así es.
3: Los taxistas, bastantísimo.
4: Ese animalito se me creció. Participando, hermano.
1: Listo, entonces ya saben que la llanta de oro se viene. ¿Y qué tiene que hacer para llevarse la mega parrillada, DJ Gabo Zarzosa?
3: Tiene que mandarnos un audio con la frase: yo quiero la mega parrillada porque América sí cumple. Mi nombre es Henry Rodríguez y listo.
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0: sí cumple.
1: ¡Claro que sí cumplimos! Y para terminar, recuerden que estaremos entregando una mega parrillada. ¿Qué digo? Una media parrillada. ¡Una mega parra!
2: ¡Mega!
1: Al ganador de cooperativas o compañías de taxis para diciembre, ¿por qué ese agasajo? Lo ponemos nosotros. Recuerden, siga participando, ya quedan pocos días para que se siga inscribiendo. Oiga, nos llegó DJ Gabo Zarzosa, por favor.
2: Dígame.
1: Una información acerca de las vías que estarán cerradas el día de hoy por un concierto de rock.
3: Hoy viene Iron Maiden.
0: ¡Don Germán!
1: ¡Viva el rock! Las vías cerradas en los alrededores de la estrella.
2: Está todo vendido.
3: Ahí todo vendido.
1: Vienen rockeros de Colombia, de Perú, de Argentina, de diferentes partes, quienes siguen a esa banda de rock muy popular en el mundo entero, ¿ah?
2: Es de Inglaterra.
1: Eso sí ya es el rock ya.
2: No, ese es de, ¿qué será? Ya clásico, creo yo. Porque ya están también viejitos.
1: Clásicos, ya obviamente. Ya tienen su trayectoria. ¿Sí?
2: Me acuerdo de la última vez, creo que fue en el 2007 que vinieron al estadio de Laucas, en el sur de Quito.
1: Sí.
2: Lleno total.
1: Tremendo concierto de esta banda de rock. Hasta puertazo hubo.
2: Claro, los rockeros.
1: Puertazo, los amigos amantes de lo bueno, todos tenemos la oportunidad de disfrutar, ¿no? Cuando viene la bachata, a full. Vienen las baladas, a full. Viene el reggaetón, por ahí. La salsa, a full.
3: La chichita, nomás, como que se queda, nomás,
2: se
3: pero.
2: Se queda ahí.
1: No, en las discotecas pueden ir a disfrutar.
2: Una chicha en el estadio olímpico. No.
1: En el estadio de Huelva, no.
2: No llena.
1: No, para nada. Pero
2: a
1: bueno.
2: Ver, ¿qué? ¿Dónde va a estar cerrado?
1: En Pokémon, en el rock.
2: Nos vamos a otro tema.
1: En el rock. Las vías, señoras y señores, por favor. El operativo de la Agencia de Tránsito con los cierres de viales empezó hoy miércoles 14 de octubre desde las 6 de la mañana. Los bloqueos principales en los alrededores del Estadio Olímpico Atahualpa se mantendrán activos durante todo el día y la noche. Las calles se volverán a habilitar por completo a las 2 de la mañana del jueves 15 de octubre. Si vas a pasar por la zona del Batán, te recomendamos tomar las vías alternas como la avenida Loyal Faro, Gaspar de Villarroel. ¿Ya? Lo antes posible, ya que el tráfico pesado aumentará conforme se acerque la hora de este evento, ¿sí? Vías cerradas en los alrededores del estadio, las principales, por favor, el paso vehicular está totalmente prohibido en la calle José Correa, entre 6 de diciembre y Eloy Alfaro, calle M.M. Sánchez, entre 6 de diciembre y Eloy Alfaro, la avenida 6 de diciembre, e intersección con José Correa. Horario del operativo, repetimos, de 6 de la mañana y termina el jueves a las 2 de la mañana.
2: Ya.
1: Rutas alternas.
2: ¿Por dónde?
1: Avenida Eloy Alfaro,
2: ya.
1: Gaspar de Villarroel, la avenida 10 de agosto y la avenida de los Chiris. El resto, pues obviamente, claro, estará obstaculizada, porque como le digo, y hay gente también, ¿no? Ya fanáticos que están en este instante
2: ya
1: esperando la apertura, sí, de puertas al estadio.
2: Ahorita veo los vestidos de negro. ¿Qué irá a ver, digo? Qué raro.
3: ¿Qué irá a ver, no?
2: Sí. ¿Quién se murió?
0: Se
2: ha sido el rock.
1: La cultura rock definitivamente que abarca mundialmente.
2: Ellos sí, full gente.
1: Sino que todo le conviene muchísimo al Ecuador, a la capital, por la parte turística. Esperemos que no haya desmanes.
2: No creo.
1: Esperemos que no haya desmanes.
2: Pero nosotros tranquilitos.
1: Que haya tranquilidad, que haya un disfrute total, más que todo de cada uno de los himnos rockeros que gustan de parte de los fanáticos.
2: Oiga,
1: de esa banda de rock.
2: También es bueno, le reactiva la ciudad. Ya vamos a encontrar ya ahí vendiendo bastantes cosas. Claro.
0: Venga, bien. El choclo con haba, el choclo con haba.
2: En el cintillo de.
0: Bueno,
1: suerte, éxito.
2: Oiga, antes que termine con la noticia, ¿vio el escenario? Tremendo escenario.
1: Uno de los más grandes.
3: Nada que Shakira.
2: No. Le quedó corto a Shakira.
1: No, pues obviamente, nada que los de la bachata.
2: Le comen nada del otro, el Bad Bunny. No.
1: Es propio escenario, te comento. Propio escenario, propio sonido, propia iluminación.
2: Enorme.
1: Y propio avión.
2: Bien.
1: Imagínense, ¿no? Los que estarán atendiéndoles en el hotel.
2: Vea la diferencia entre el rock y el reggaetón. Ahí nomás.
1: Ahí nomás
2: de ese cuento.
1: Vas a comparar, pues, un Michael Jackson. Me salgo del tema. Un Michael Jackson con un Bad Bunny.
2: No, pues. Nunca, no. Pero comenzaron a compararle, ¿verdad?
1: Claro.
2: Pero no hay punto de comparación.
1: En esa parte, pues, obviamente, jamás, pues, ¿no?
2: Desde el canto nomás.
1: Desde...
2: Claro, lo que canto. El Bad Bunny no se le entiende.
1: Sí, entonces.
2: Jackson, tremendo, bozarrón.
1: A disfrutar, mi gente.
2: ¿Se va para el concierto?
1: Tranquilidad.
2: El rockero. ¿Ah? ¿Usted se va para allá?
0: Sí, el rockero.
2: Ah, no, rocoleros.
0: Rocoto es.
2: Rocoto.

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0: Le comento una.
1: ¿Qué pasó? ¿Qué pasó?
0: De farándula, pero para muchos que gustamos de los éxitos de Ricardo Arjona.
1: ¿Qué pasó?
0: En la época de los 90, ¿quiénes no recuerdan Mi Primera Vez? La historia del taxi. Póngale el temite a la historia del taxi. Licenciado Gabo Zarzosa. Y es más, Ricardo Arjona, ya creo que hace un mes pasó por acá por el Ecuador y un conciertazo, imagínese. Tremendo. ¿Ah? Qué linda canción.
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1: Ah, ¿qué pasó?
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3: ¿Qué pasó, Caliche?
1: Tienes que escuchar la canción, pues.
3: ¿Qué? ¿Va a dar la noticia de Ricardo Arjona? ¿No dije?
0: Era un día sí. Le comento que Ricardo Arjona regaló un automóvil nuevo a Alfonso Pocho, el conductor mexicano que inspiró su icónica canción La Historia de un Taxi. Pero más me encanta la parte que dice:
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1: Me trae recuerdos, Caliente.
0: El emotivo reencuentro ocurrió en las calles de la Ciudad de México. Arjona sorprendió a su viejo amigo entregándole un auto moderno color amarillo adornado con un gran lazo rojo. El encuentro hace más de 3 décadas, cuando Arjona apenas inició su carrera en México y vivía en el Hotel Pisa. Tomó un taxi conducido por este amigo chofer para ir al aeropuerto. En ese trayecto, el chofer le sugirió que escribiera una canción sobre el oficio de los taxistas, ¿no? El tema que lanzó en el 94 dentro del exitoso álbum Historias. Tras ese viaje fortuito, ambos forjaron una gran amistad. Pocho dejó las calles y se integró al equipo de trabajo de Arjona como escenógrafo, acompañándolo a lo largo de 12 giras internacionales.
1: O sea, era taxista y luego se hizo escenógrafo.
0: Se hizo escenógrafo. Gran parte definitivamente de las historias, porque Ricardo Arjona escribe historias que pasan, ¿no? Otra historia de taxi, quizás la más bella, cosas que pasan. Por su parte, Pocho agradeció profundamente el gesto y bromeó recordando que Arjona ya le había regalado una escenografía en el pasado, la cual le sacó mucho dinero, ¿no? ¿Pero qué le parece?
4: Imagínense, yo encontrándome acá con Gerardo y decirle:
1: con Gerardo Morán.
4: Historia, con Gerardo, hagamos una historia, ¿no? Dedícale un tema a los...
1: A las segunderas.
4: A las segunderas. ¿Qué historia? ¿Usted cree que me regalara un carro?
1: No, pues le quita el carro ese rato.
0: Pero bien, por Ricardo Arjona y los que somos amantes de los éxitos de Ricardo Arjona.
1: Vamos.
0: Vamos con los audios, Gabito Zarzosa, que se va el ganador de la mega parrillada. 0981-4980-15. ¿Qué nos dice
5: los de América? Y yo quiero ganarme la mega parrillada, porque América Estéreo sí cumple. Mi nombre es Mario Nacimba.
6: Yo quiero llevarme la mega parrillada de Procabra y América Estéreo sí cumple.
7: ¿Cómo están, bellos chicos de Radio América? Como siempre aquí escuchándoles todos los días. Yo quiero ganarme esa mega parrillada para irme a comer con mis dos niñas preciosas, porque América sí cumple.
8: Buenos días, Radio América. Quiero ganarme la mega parrillada. Mi nombre es Lorena Cisalema. Saludos desde Cutuglawa.
1: Bien, qué lindo.
0: Bueno, entonces tenemos ya muchas participaciones. Vamos a un corte y al volver, una de ellas será la favorecida en llevarse la mega parrillada gracias a Procabra.
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3: Llegó el segmento más esperado de la mañana. Mi estimado Gavito Chupín.
4: Ya pueden ver su audio, el 098-149-8015, y el caliche les complace.
3: Señoras amas de casa, amigos en los emprendedores, los artesanos, sí. Todos los hombres más fieles que escuchan América Serio, sí, aquí orden. Llegó su segmento. Las 5 copas y un poquito más. Bienvenidos.

0: Davidito, Cachito, por favor, la canción El Rompecabezas.
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1: Buenas tardes, Gavito. Por favor, la canción 17 años de Segundo Lucero. Señor, una buena tarde. Muchas gracias.
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0: de América, aquí escuchando las cinco copas con el Gavito Julián y el Caliche. Me complace con la música de los Kipus. Perdiste, échele.
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0: Fabito, Julio, Colichito, buenas tardes, muchachos. Por favor, den poniendo el auto fantástico. Confirma, Gabito. Si ¿Sí llegaste ayer a la casa, Gabito?
1: Sí, señor.
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0: para mi gente que trabaja Centro Histórico de Quito, los están enviando abrazos a mis amigos que laboran en carnicerías, bodegas, bazares, papelerías, ferreterías, peluquerías. Los amigos de las unidades de transporte, no se olvide que la llanta de oro ya está por terminar. Quedarían tan solo 4 días.
1: Sí, 4. El 18 terminamos con las inscripciones.
0: Y el 19 arrancamos ya el gran concurso, porque usted puede llevarse un llantaje para bus, también un llantaje para 2 unidades de taxis. Y el agasajo, que toda empresa desea un agasajo con artistas de en vivo, con sonido, DJs, y es más, hasta el local.
1: También local, y grande, por si acaso.
0: Claro, eso te entrega América Estéreo, la radio que se cumple esto con el auspicio gracias a Dura Llanta. Nosotros continuamos a ponerle más sentimiento, échele.

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0: Faltan 4 días para que puedas inscribir a tu cooperativa, habilitar en este concurso a todas las cooperativas de transporte y compañías de taxis. Así que ya están muchísimas cooperativas. Queremos enviar ese aplauso a quienes están inscribiéndose, mi gente. No se olviden, por favor, el 098-438-50. Todavía hay cupos, todavía tenemos chancecito. Estamos haciendo un poquito de espacio para que ingresen otras más cooperativas.
1: Están 1,500, si alcanzamos a los 2,000.
0: Sí, sí, por favor, entonces, ya sabe, vamos con el ganador de la mega parrillada, el mejor audio, ¿sí? Así que agradecemos muchísimo que ustedes sigan con nosotros. Calichita, no se olvide de la de quienes somos parte de la albañilería, dice, de los ayudantes en los edificios, en las casas. Saludo a mis panas, ¿sí? Ok. A ver, por acá está el ganador. Se trata del señor Mateo Sánchez. ¡Mateito!
2: Tío Calichita.
1: El otro Mateo, ¿no?
2: Cuñadito Gabo. Tengan ustedes muy, pero muy buenos días a toda la audiencia de Vacilando la Mañana.
1: Bravo.
2: Les saluda Mateo Sánchez. Y yo quiero esa mega parrillada porque América Estéreo sí cumple.
0: Gracias, mi gente bella. 12:29.

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0: Oye, es la verdad, y cuando empieza esta situación de chubascos en algunos sectores o lloviznas, para los que no entienden, cuando la gente es cuando se bajonea. Se pone como que turbia, ¿no? Se entristece de a poquito. Cuando llega la lluvia, se desespera, le llega la ansiedad. U otros que disfrutan de la lluvia, porque yo de mi parte, a mí me encanta muchísimo.
1: Pero un poco de lluvia, ¿no?
2: No, usted.
1: No, horrendo diluvio, ¿no?
2: Pero usted, pues, la lluvia le gusta, pero usted estando en su casa adentro.
0: Claro.
2: Ahí es bonito.
1: Darse un besito en la lluvia, qué rico.
2: Claro, ver Netflix en la lluvia.
0: Claro, por ejemplo, nosotros de pequeños vivíamos en, por ejemplo, una casita con el típico zinc, ¿no?
2: Ay, ay, ay. Ya, no, pues ahí sí feo cuando llueve.
0: No, rico, dormir ahí.
2: El ruido.
0: Con, pues, el sonido de la lluvia.
2: ¿Qué? Si suena mucho, pues.
1: No, o sea, pero depende. Como vive en casa de teja.
2: Ya se cae el techo ahí.
0: No, y sí es bonita la lluvia, ¿no? Viéndola diferente, de diferente manera, claro, para, bueno, muchos. No, obviamente, porque...
2: Oiga, tomarse un cafecito, unas galletitas.
0: ¿Qué quieres? Se atormentan cuando llega las lluvias, ¿no? La situación de inundaciones, por ejemplo, en gran parte de la costa, o esto del fenómeno del Niño, abarca muchísima situación mala, ¿no? Por ende, los precios comienzan a subir, el valor del arroz, de un poco de situaciones, ¿no? Valga la redundancia. Pero otros aprovechan la lluvia.
2: Hay de todo, porque algunos negocios también sí afectan la lluvia. La gente no sale.
0: Es que salimos de la situación de mucho sol, bastante, es que entre los embrios aquí en la sierra.
2: Mucho sol, luego mucha lluvia, decidas.
1: Vamos, que ahora la culpa de la naturaleza.
2: Es que no, es que quisiera sol tranquilo, sí, pero haces el solazo, que lloviera fresco. No,
1: llueve bastante.
2: Llueve feísimo, entonces.
0: No. Pero bueno, que llueva energía, que lleva alegría. A mí me encanta ver gotas.
1: Ver gotas de agua, pues.
2: Y casi repite.
0: Saludito para Majestad Candela, mi gran amigo 12-47, que sabor norte, centro, sur. Conduzca con América.

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0: candidato.
1: ¡Sí!
2: Nos falta más.
0: ¿Quiere más?
3: Bueno, ya viene.
0: ¿Tiene hambre?
1: ¡Sí!
0: ¡Qué bueno, qué bueno! Oh.
1: ¿Cómo haces? Ese de hamburguesa que les traje.
3: Ay, ay. Gracias, comadrita. Rico,
0: gracias, comadrita.
3: Bueno, mi gente, queremos agradecerles felicidades. Una linda y rica tarde, quienes ya están alistando el almuercito en casita, norte, centro, sur. Un abrazo en los valles también para mí, para mi gente que escucha América Serio. Las unidades de transporte, quienes van de viaje o llegan acá a la capital, ¿sí? Está lloviendo, por si acaso, en la tarde. Venga con un buen ponchito, no sé, una buena chompa, un paraguas. Noche de concierto, también esperemos que lo disfruten al 100%. Cerradas algunas calles del entorno del Estadio Atahualpa. Pero bueno, hasta las 2 de la mañana nomás es.
0: No harán relajo, por favor.
2: Estarás bien, por favor.
0: Sí, Leguno madruga el noticiero acá abajo, borrachitos. No, pues, no, calle sucia.
3: Por favor.
0: No, no ensucia.
3: Seamos empáticos, solidarios, no ensuciemos.
2: Dejemos limpio. Por favor. Pues todo le culpan al político.
0: Y si ya le va a hacer, hágale suave nomás.
2: Hágale suavecito.
3: Gracias, DJ Cabotar Sosa.
0: Gracias, Caliche. Hasta el día de mañana.
3: Ya viene América con salsa. Soy Carlos Rodríguez, el Caliche. Échale. Mañana nuevamente, vacilando.
2: No, no, mañana, pues.

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1: Buenas tardes, Radio América. Por favor, me puede poner la salsita de Maelo Ruiz, Te Va a Doler. Como siempre, acá full volumen en Machachi, la tierrita de los chagras. Gracias.

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0: Bueno, señoras y señores, buenas tardes, buenas tardes, buenas tardes, buenas tardes, buenas tardes, buenas carnes. Buenas tardes, Ecuador. Empezó, ¿cómo se dice? A chispear, aunque el chispear yo utilizo para otras cosas. A lloviznar. Empezó a brizar, también saben decir. Bueno, empezó a caer un poquito las aguas acá en el norte de la capital. Y nosotros listos y preparados ya para arrancar el programa. Siempre con ese ánimo que nos caracteriza, con la buena onda. Pero hoy día me he olvidado mis orejas. Eso es lo que sé. Más el apuro que me lleven la mochila al local y me he venido olvidando. Pero bueno, no importa. Aquí estamos para acompañarte hasta las 18 horas. Y como siempre, iniciamos el programa agradeciendo al de arriba. Gracias a la dirección del doctor Gal Enríquez y Enríquez. Y por supuesto, y como no puede ser de otra manera, nuestra queridísima licenciada Marlene Herrera.
1: Déjeme, señor, con tu espíritu.
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0: América, otra frase puede ser: tres campanas sin timbrar despertaron al viento justo cuando el suave recuerdo aprendía a pronunciar su nombre.
1: Buenas tardes, Radio América, mi apóstol querido y
2: Oli.
1: Rodri hermoso. La frase sería: tres campanas sin vuelo despertaron al viento justo cuando el triste recuerdo aprendía a pronunciar su nombre.
3: Hola, Radio América, deseo participar en Completa la Frase. Tres campanas sin eco despertaron al viento justo cuando el triste recuerdo aprendí a pronunciar su nombre.
4: Qué lindo que nos trata la amiga, ¿no? Así que trataran todas, así. Pero a ver, vamos a hacer una cosa, solo por la amiga que nos trató bien. ¿Qué les parece si les damos otra palabra, Rodri? Claro, que nos envíen audios diciendo, a ver, ¿quieren que les demos otra palabra para que ya solo quede una por adivinar? A ver, solo por la amiga que nos trató bonito, que dijo, Pablito, ni sé cómo, y

No, a ver, manden un audio en este momento al 098-1498-015. Quiero que me diga sí o no. ¿Quiere que le demos otra palabra de la frase para que se le haga más fácil, no? Porque, escuche, hoy usted se puede llevar $250. $250 si es que acierta en el... En

0: Disculpe, Rodriguito, ¿qué hora tiene?
1: 15 horas y 26 minutos.
0: Sí, mi hermoso, sí, mi cosito lindo, sí, ponga nomás otra palabrita.

0: padrino, así tratan hasta que uno cae. Uno cayó y ya batió. De una boleta de auxilio, de una juicio de alimentos. Saben hasta pegarse y irse a poner denuncia, a decir que uno se les ha pegado. Háblense, parecen huevos.
1: Oigan, dice por acá los mensajes, Apóstol, todavía no se va la luz, algún saludo por lo menos, es que no hace nada, dice. A propósito, hoy ha habido cortes de energía eléctrica, ¿en tu casa se fue, Rodri? ¿No? ¿No tuviste corte? Pues hoy sí, justamente hoy día hubo cortes de energía en algunos sectores de la ciudad de Quito, bueno, también en Guayaquil y en otras partes del país, pero no, oficialmente no se ha confirmado la causa de los apagones. Ni un horario general donde se va a restablecer la luz. De hecho, si de pronto alguien nos está escuchando y en su barrio, en su sector, no hay luz, que nos informen, ¿no? A través del 098-1498-015. Si todavía no tiene luz y no la han restablecido todavía, o si de pronto se le fue la luz y regresó. Porque acá, según información que estoy revisando en la página oficial de Coavisa, dice que se ha ido en el norte, en Carcelén, en Ponceano, el Inca y el Bosque, así como en La Coruña, González Suárez, en Guápulo, en Guajaló, en La Magdalena, en Guamaní, en Tumbaco y en algunos sectores de Sangolquí. Así es que si alguien puede reportar que se le fue el fluido eléctrico, pues hágalo a través del 098-1498-015. También queremos saber y conocer en estos sectores. Así es que bueno, si quieren frase o no quieren frase nueva.
2: Sí, sí, otra palabrita, no le hagan caso al otro oyente.
3: Sí, ayuden nomás, papito Rodrigo, aquí son super fans de la Casa La Rioja. Todos votamos que sí.
1: Oigan, ustedes sí son de... O sea, ya salieron los La Rioja Lovers. Se pasa, niña, se pasa. Bueno, muchachos, vamos a irnos a la pausa. Volvemos enseguida. La señora dice, no le haga caso al mayor. Y quería decir, yo sé que quiso decir, no le haga caso a ese mayor, pero se aguantó. Vamos a la pausa. Volvemos enseguida con más de Sin Control. Pero pilas, es muy probable que hoy desbloqueemos una palabra más. Así es que vamos a la pausa y ya volvemos enseguida con más.
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que yo tengo es: tres campanas sin campanario despertaron al viento justo cuando el último recuerdo aprendí a pronunciar su nombre. Gracias. Y si de ser posible, denos otro pita, por favor.

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0: oso papucho, que se las coma todas, ayude. Yo también apuesto que ayude en algo.
1: Apóstol hermoso, mandándote saludos.

Exactamente, son ya las 15 horas más 50 minutos. Mucha atención, esto es de última hora. Según el reporte de Diario El Comercio, referente al tema de los cortes de luz, hay algo muy importante que deben tomar en cuenta nuestros amigos que están en las avenidas de nuestra capital. Es lo siguiente: hay lugares, sitios específicos donde no hay luz en los semáforos. Voy a darle a conocer en este momento. Exactamente en la avenida Río Coca, en la avenida Eloy Alfaro y Arupos, en la avenida Napo y Alpaguasi, en Alpaguasi y Bartolomé Alves, en Bartolomé Alves y Juan Bautista Aguirre, y en la avenida Eloy Alfaro y Molineros. Son puntos específicos donde no hay luz eléctrica en los semáforos. Así es que a tomar las precauciones del caso, a conducir con mucha precaución, por favor. Esa información de última hora que nos entrega Diario El Comercio, estamos tomando de la información de esta fuente. Es importantísimo para que usted igual, si sabe de algún otro lugar, nos reporte automáticamente al 098-1498-015. Así es que bueno, la música.

0: buenas tardes. Esta es la frase de hoy. Tres campanas sin pensar despertaron al viento justo cuando el pasado recuerdo aprendí a pronunciar su nombre.
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0: chicos, la frase puede ser: tres campanas sin sonar despertaron al viento justo cuando el primer recuerdo aprendí a pronunciar su nombre.
1: Hola Radio América, la frase sería: tres campanas sin templo despertaron al viento justo cuando el antiguo recuerdo aprendí a pronunciar su nombre. Hola Pablito y Rodrigo, la frase de hoy sería: tres campanas sin cuerda despertaron al viento justo cuando el frágil recuerdo aprendí a pronunciar su nombre.
2: A ver, atención a todo ese lindo público.
3: Tres campanas sin descanso despertaron al viento justo cuando el primer recuerdo aprendí a pronunciar su nombre.
4: Radio América, yo quiero participar al ritmo de esta linda musiquita. La frase sería: tres campanas sin tiempo despertaron al viento justo cuando

0: Oiga, chicos, es importante algo que yo había recalcado al inicio de este cambio nuevamente para la frase. Los audios tienen que ser máximo de 15 segundos. Mínimo 10, máximo 15 segundos no puede pasar. Si es que es de 16 segundos, el Rodri ni les va a escuchar, es más. Es más, ya ha eliminado un montón de audio. Solo elimina, ve que es de más de 15 segundos, eliminados. Así es que solo tiene, esa es la condición, ¿no? Para este nuevo cambio. Tiene que ser máximo de 10 a 15 segundos como máximo, ¿ok? Eso por un lado. Por otro lado, no sé, ya les vamos a decir si es que damos la otra palabra, mi querido Rodri. ¿Será que sí? Bueno, ya vamos a analizar. Y no se olvide, inicia ya siendo las 4 en punto de la tarde. Inicia el pico y placa con las placas terminadas en 5 y 6 hasta las 8 de la noche. A estar pendientes. De pronto alguien no se acordó del pico y placa y está escuchando la radio, pues en este momento pare por ahí, pare el carro. Juegue a páreme la mano, pare el carro. No se arriesgue, por favor, porque si no, luego multados de por gusto. Y les voy a contar algo. Bueno, voy a tomarme un minuto para hacerlo, mi querido Rodri. Y esto sí, me acabo de quedar sorprendido. ¿Recuerdas la chiva que utilizamos para diciembre? Ya, esta chiva, lastimosamente, y quienes nos acompañaron en la chiva, recuerdan que al llegar al Bicentenario nos pararon y se llevaron detenida la chiva. Bueno, por un tema, no era tan grave en realidad. Se llevaron la chiva, mija. Me entero hoy día por el dueño de la chiva que ya lo sacó. Bueno, pagó aproximadamente como $4,000 para sacar la chiva. Y la chiva totalmente destruida. Y cuando hablo destruida es como que le han sacado de los patios, se han ido contra alguna casa o contra algún muro, porque todito hecho pedazos. Ya te voy a indicar, Rodri, las fotos de cómo está la chiva. Aparte, le han desmantelado, sin luces, se han llevado el equipo de amplificación que tenía la chiva, hasta los cables de luz se han llevado. Entonces, no sé cómo pasan ese tipo de cosas, ¿no? Creo que, no sé si alguien ya habrá levantado la voz de reclamo al respecto. Creo que alguien me dijo hoy día que estaba haciendo un live, me decían, ya son cosas que siempre pasan, pero no hay que normalizar, ¿no? Hay que reclamar y alzar la voz en ese sentido, que yo le veo como que súper mal. Así es que, bueno, no se arriesgue, no le vayan a llevar a su carrito por el pico y placa y luego sale solamente las llantas. Así es que, en todo caso, eso nada más como información que les quería contar para que ustedes no corran el riesgo de las multas y luego, pues, cosas que a veces pasan internamente. Así es que, bueno, tenemos que irnos a la pausa. Ya volvemos enseguida con más. Esto es Sin Control en América Estéreo.
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1: Tres campanas sin templo despertaron al viento justo cuando el antiguo recuerdo aprendí a pronunciar su nombre.
2: Hola Pablito, hola Rodri. Tres campanas sin control despertaron al viento justo cuando el inolvidable recuerdo aprendían a pronunciar su nombre.
3: Hola, hola Red América, hola. Tres campanas sin bronce despertaron el viento justo cuando el primer recuerdo aprendí a pronunciar su nombre.
4: Tres campanas sin descanso despertaron al viento justo cuando el primer recuerdo aprendí a pronunciar su nombre.
5: Buenas tardes, Radio América. Buenas tardes, chicos, ¿cómo están? La frase es: tres campanas sin tiempo despertaron al viento justo cuando el vivo recuerdo aprendí a pronunciar su nombre.
6: Hola, América. Buenas tardes. La frase sería: tres campanas sin miedo despertaron al viento justo cuando el viejo recuerdo aprendí a pronunciar su nombre.
7: Antes, la frase sería: tres campanas sin fronteras despertaron al viento justo cuando el dormido recuerdo aprendió.

18 minutos, no te olvides de inscribir a tu compañía cooperativa, sea de buses o sea de taxis, porque llega la llanta de oro. Solamente tienes chance de inscribirte hasta el 18 de octubre. 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Recuerda que la disciplina vence las excusas. Exactamente son las 16 horas más 18 minutos. Un saludo súper especial para Baby Liz, que está en sintonía de la radio, llegando a casita y siempre escuchando la campeona del Ecuador. La música sigue junto a Rodrigo Samaniego DJ. ¡Vamos!

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0: La frase sería: tres campanas sin parar despertaron al viento justo cuando el viejo recuerdo aprendía a pronunciar su nombre.
1: Buenas tardes, Radio América. La frase podría ser: tres campanas sin compás despertaron al viento justo cuando el previo recuerdo aprendía a pronunciar su nombre.
2: Buenas tardes, Radio América. La frase sería: tres campanas sin función despertaron al viento justo cuando el doloroso recuerdo aprendía a pronunciar su nombre.
3: Ese sería: tres campanas sin retorno despertaron al viento justo cuando el viejo recuerdo

0: Exactamente, son ya las 4 de la tarde más 30 minutos, 16 horas con 30 minutos. El tráfico empieza a ponerse fuerte a esta hora. Así es que, si usted ya sabe los lugares donde están cerradas las vías, trate de tomar rutas alternas o solamente relajarse y seguir escuchando América Estéreo a través de los 104.5. Y no se olvide a nuestros amigos inscribirse para la llanta de oro, que también otra de las opciones donde puede inscribirse, aparte del número del 098-438-50, puede ir a través de www.americaestereo.com. Ahí encuentra la imagen de la llanta de oro, ingresa y automáticamente se le abre el formulario para que pueda inscribir. Nos quedan pocos días nada más para las inscripciones, así es que usted a apresurarse, apenas 4 días para que pueda inscribirse. Nos vamos a la pausa, una nueva pausa, pero volvemos enseguida. Esto es Sin Control en América Estéreo.
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0: sonaban sin parar, despertaron al viento justo cuando el viejo recuerdo empezaba a recordar su nombre.
1: Buenas tardes, Radio América. La frase sería: tres campanas sin replicar despertaron al viento justo cuando el primer recuerdo aprendía a pronunciar su nombre.
2: Hola chicos de Sin Control, la frase sería: tres campanas sin repicar despertaron al viento justo cuando el mismo recuerdo aprendía a pronunciar su nombre.
3: Hola Red América, tres campanas sin voz despertaron al viento justo cuando el primer recuerdo aprendía a pronunciar su nombre.
4: Hola. Sin avisar, despertaron al viento

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1: Buenas tardes, Radio América. La frase sería: tres campanas sin dueños, sin olvido, despertaron al viento justo cuando el recuerdo aprendía a pronunciar su nombre.
2: Tres campanas sin respeto despertaron al viento justo cuando el previo recuerdo aprendía a pronunciar su nombre.
3: Querido oficial, que sí, que desbloqueo.
4: Radio América, la frase: tres campanas sin repicar despertaron al viento justo cuando el fugaz recuerdo aprendía a pronunciar su nombre.
5: Buenas tardes, Radio América. La frase podría ser: tres campanadas sin horario despertaron al viento justo cuando el doloroso recuerdo aprendí a pronunciar su nombre.
6: Buenas tardes. Tres campanas sin doblar despertaron al viento justo cuando el reciente recuerdo aprendí a pronunciar su nombre.
7: Hola, hola, Radio América. Otra frase es: tres campanas sin cesar despertaron al viento justo cuando el último recuerdo

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0: de Radio América, la frase sería: tres campanas sin melodía despertaron al viento justo cuando el nostálgico recuerdo aprendía a pronunciar su nombre.
1: La frase sería: tres campanas sin mover despertaron al viento justo cuando el primer recuerdo aprendía a pronunciar su nombre.
2: La frase sería: tres campanas sin rozarse despertaron al viento justo cuando el fugaz recuerdo aprendía a pronunciar su nombre.
3: Buenas tardes, mis amiguitos. Por favor, la canción El paisaje de Franco Simeone. Un abrazo.

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Ay, qué calor que hace, qué calor. 5:26, ganas de pegarse un duchazo en este momento. Oigan, y muchas personas no saben que cada minuto bajo la ducha puede representar hasta 20 litros de agua. Si una ducha dura 10 minutos, estamos utilizando cerca de 200 litros de agua. Es decir, en una sola actividad se puede consumir más agua de la que una persona necesita para cubrir sus necesidades básicas durante todo el día. Reducir el tiempo de ducha a 5 minutos puede ser una forma sencilla y efectiva de ahorrar. Así es que póngase pilas en eso, ¿eh? Cuidado con estar... Ya saben salir de chomote esos cuerpos de tanta agua. Así es que bueno, póngase pilas en eso mientras nosotros seguimos disfrutando de buena música, música romántica a esta hora en Directo al Corazón.

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0: Ondas sin control despertaron al viento justo cuando el emotivo recuerdo aprendía a pronunciar su nombre.
1: Ya.
0: Buenas tardes, Radio América. Tres campanas sin cesar despertaron al viento justo cuando en el recuerdo aprendí a pronunciar su nombre. Ángela Quispe.
2: Radio América, la frase, tres campanas sin repicar despertaron al viento justo cuando el veloz recuerdo aprendía a pronunciar.

0: La frase de hoy es: tres campanas sin control despertaron al viento justo cuando el agradable recuerdo aprendía a pronunciar su nombre.
1: Bueno, la frase queda de esta manera: tres campanas sin campanario despertaron al viento justo

0: dañado el no y flojo el sí. Así es que hoy sí les vamos a dar una palabra más de la frase del descontrol regalo. Preste mucha atención, por favor, que le vamos a dar una palabra más para que ya solo quede una palabra por adivinar dentro de la frase, ¿ok? Así es que preste atención mientras yo le hago una recomendación. 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Ahora sí, la frase queda de la siguiente manera. Atención, atención. La frase queda de la siguiente manera: tres campanas sin despertaron al viento justo cuando el último recuerdo aprendía a pronunciar su nombre. Le repito, tres campanas sin despertaron al viento justo cuando el último recuerdo aprendía a pronunciar su nombre. Ya, mañana solamente quedaría una palabra por adivinar. Ya con eso, si ya no me pidan más, así es que señoras y señores, nos despedimos. Se me cuidan muchísimo, se portan bien. Mañana $260 de acumulado. Y mañana estaremos desde las 15 horas nuevamente con ustedes. Cuídense mucho, pórtese bien. Se quedan junto a Rodrigo Samaniego, DJ, con Parranda Vallenata. Luego Locos por la Chicha con la mejor música de José Luis DJ. Yo soy el apóstol Pablo. Hasta mañana. Mi Ecuador del alma. ¡Chau!
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3: América Estéreo, buenas tardes. Parranda Vallenata, les saluda Edgar Cruz. Por favor, la canción Inocente es. Buenas noches. Saludos, excelente programa.

noches para Vallenato, Rodrigo Samaniego. Les saluda desde el sector de la Cana de Paula Ruilova. Y como siempre, me gusta mucho su programa. Por favor, se me complace con la canción.

Muy buenas tardes de María América y para la Vallenata. Un saludo desde algún lugar de Quito recorriendo las calles en su gran compañía. Y si por favor me pueden complacer con el vallenato, señora.

0: Papacito de Vallejo, compláceme con la canción Señora. Papacito de Vallejo, que tengas una excelente y bendecida noche. Samaniego.
1: Rodrigo Samaniego.

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1: Hola América, ¿cómo están? Por favor, ¿me pueden ayudar con la canción Te Pierdo y Te Pienso?

0: Hola Rodrigo, ¿cómo estás? Por favor, ayúdame con el vallenato, perdóname. Gracias.
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noches, Parranda Variante, el mejor DJ, Rodrigo Samaniego. Me puede complacer con un vallenato loco por ti, dedicado para mi esposa, Katy Ramírez, y mi hijo, Elian Vera. Gracias.

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